0: Seguimos agradecido de tu audiencia y tu sintonía también. Seguimos acompañándonos con los WhatsApp que llegan acá. Javier Pinol envía saludos, gracias. Dice un saludo al tío Patricio. Están escuchando la radio con la mamita en esta tarde lluviosa. Saludos para Javier Pinol y la señora Estercita. Y a Pato Willy también. Saludos para Pato Willy. Tarde lluviosa. Es así. Es así. 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Saludito, Luchito, dice acá. Quiero enviar un saludo a mi amiga Marlene Miranda, de parte de Graciela Catalá, la abuelita Graciela. La abuelita Chela está en el Alto de Choroy. Y pide la canción Andando medio paseando por las orillas del mar. Esa la canta Don Hugo. Leemos también El Zorrito. El Zorrito la pide y la canta. También dice que él andando medio paseando. Ahí anda medio paseando ahí. Trastabillando. Don Huguito. Hola.
1: Buenas noches, Don Luis.
0: Sí, cuénteme, ¿cómo está? ¿Con quién?
1: Don Luis, acá. Un saludo para mi abuelita, la Quiche, acá, Cuinco.
0: ¿La abuelita Quiche?
1: Sí.
0: ¿Qué pasa con la abuelita? ¿Cómo está ella?
1: Está bien, ella está súper bien. Y quiero mandar un saludo a mi mamá con el día de las Carmen mañana.
0: ¿Su mamita?
1: Sí, mi mamá Herminda.
0: Herminda del Carmen Trujillo.
1: Exactamente.
0: Trujillo. De parte de su hijo Luis.
1: Millagual.
0: Millagual. ¿Y la abuelita Quiche?
1: Señora Quiche, mandar un saludo a mi hermana, a María igual.
0: María Orfelina.
1: Exactamente.
0: Oiga, Luchito, Millagual, ¿y qué está haciendo la abuelita ahora?
1: Está en su casa ahí escuchando radio todo el momento.
0: ¿Escuchando radio en la casa?
1: Exactamente, la radio de la balota.
0: ¿Estará tomando algunos matecitos, capaz?
1: Yo creo que sí.
0: Seguro que sí. Ya la abuelita Quiche, saludos, que todos estén bien,
1: ¿eh? Sí, voy a una canción lo mantel, cualquier canción lo mantel, ¿no?
0: Anoto acá, Luchito Millagual, chau.
1: Ya, gracias,
0: chau. Ahí está Luchito Millagual. Saludos también para la señora Quiche, la abuelita Quiche, tan ella, tan valiente que es ella, ¿eh? Siempre bien entusiasta la abuelita. Saludos para usted, abuelita Quiche, para Herminda Trujillo, para María Orfelina también. Saludos cordiales para Luchito Millagual. Me acordé de Cristian Millagual y su hijo Karim. Ahí en el solar. Saludo para Cristian Millagual y su hijo Karim en el solar. Saludo también a la señora Tita. Ahí está la señora Tita. Don Hugo, ¿cómo está la cueca, Don Hugo? Oh, Don Hugo, un campeón en todos lados. Don Huguito, saludo para usted, ¿eh? ¿Cómo estamos para el provincial, Don Hugo? Sí, pues Don Hugo y la señora María Cumilef son los campeones de cueca adulto mayor allá en San Juan de la Costa. Don Hugo, saludo para Huguito Bamonde. Y para la señora María Cumilef, campeones adultos mayores de la cueca en todo San Juan de la Costa, y ahora van al provincial.

0: La calandria, la calandria, la calandria. Espero que esté bien la calandria. Saludo ahí a don José Winca. Está ahí medio guardado, refugiado, producto de la lluvia en Pocatrihue. Saludo a la abuelita Graciela Catalán también, que está en Los Altos de Choro y Traiguén, escuchándonos a través del 90.1 de la frecuencia modulada. La señorita Marlene, también para ella, Marlene Miranda, saludos. 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La pequeña Montserrat del Carmen estará de onomástico mañana. Su mamita Marilú la saluda con mucho cariño. Para Montserrat del Carmen en Trosco. Va a estar de onomástico mañana, el día de las Carmencitas, de parte de la mamita Marilú. Y también Marilú saluda a su padre, don Luis II Willy Traro en Trosco. Está escuchando radio ahí, con su aparato de radio a pila. Hola.
1: Hola, don Luchito, ¿cómo está?
0: Bien, Marlene, ahí está su amiga Graciela, la chelita.
1: Sí, don Luchito, gracias. Ahora quiero pedir una canción, si me la puede tocar, para saludarla a ella y a su niña que llegó hoy a su casa, está con su mamita.
0: Muy bien, ¿cómo se llama su hija?
1: Nena.
0: La nenita, nenita, sí la ubico, la nenita.
1: Ya.
0: Qué bueno que la está acompañando la nenita Espina.
1: Le canto a mi madre.
0: Anoto acá, vale. Abracito, que esté bien.
1: Ya, uy.
0: Chao, Marlencita. Ánimo nomás, cuídese. Abríguese todos, hay que permanecer en la casita, ¿ya? Me piden botoncito de amapola, don Elías, sí, para la pequeña Montserrat del Carmen, ¿ok? Y también los amigos así me piden, José Luis Rodríguez para Violeta del Carmen. Y para su hija Carmen Gloria Vázquez, están en sintonía. A esta hora están escuchando nuestra radio, mientras nosotros te recordamos que llegamos a ti gracias a Comercial Ruiz. 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

0: Amapola, amapolita para Montserrat del Carmen, saludos. Y para todas las carmencitas que van a estar en su día mañana, porque hoy 15 se celebra a Don Julio. Así que para Julito Cañupán, saludos para Julito Cañupán, tenemos un audio. Hola.
1: Don Luis, buenas tardes.
0: Buenas tardes.
1: Un gran saludo para usted y qué lindo escuchar su programa todos los días y me recuerda a mi niñez. Claro. Cuando yo no tenía radio, teníamos cancionero porque mi tío tocaban guitarra y cantaban.
0: Sí.
1: Y cantaban muchas esas canciones mexicanas que ahora las escucho en La Voz de la Costa. Discúlpeme, pero ahí mando un trocito de lo poco que alcancé a cantar, dijo, porque me encanta. Yo sigo las canciones cuando las tocan esas que yo sabía cuando era niña.
0: Qué bueno. Sí, muchas gracias para ella, nuestra auditora.
1: Ya no maté, ole Dios.
0: Ahí está cantando, ¿eh? Ella es, parece que es la señora, parece que es María Contreras Rau, que parece que es. Ya, póngale musiquita, Don Elías, porque tenemos pendiente todavía los amigos así.

Y en Bahía Mansa vamos a saludar a Karina del Carmen de parte de su mamita Ilse Bamonde por el onomástico de mañana, las Carmencitas, así que de parte de Ilse Bamonde, saludo para su hija Karina del Carmen en Bahía Mansa 90.1. Nos vamos. Muchas gracias por todo, por la gentileza de escucharnos. Esperamos que tengan un buen fin de semana, que no llueva tanto, si llueve, que no nos afecte tanto. Amigos y amigas, un abrazo. Muy buenas noches.

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al servicio de la vida. Bienvenidos amigos y amigas. En el día de hoy deseamos invitarte a que centres tu atención en algo que compromete el bienestar de todos nosotros que compartimos este mundo. Se trata de la ecología. Ella busca profundizar en la relación que hay entre los seres vivos y la naturaleza. Y como en toda relación, siempre debería existir un equilibrio que pueda hacer crecer la vida y proyectarla al futuro. Al mirar nuestro presente, a muchos les surgen dudas sobre esta relación, sobre este equilibrio entre el hombre y la naturaleza. ¿Nuestra sociedad hoy en día está contribuyendo a conservar este equilibrio? Muchos se cuestionan, ¿para qué hacerlo? Pues, como lo dijimos al principio, para contribuir al bien común de todos los que compartimos la vida de este planeta, nuestro hogar.

0: En estos últimos años, el ser humano se ha estado preocupando más sobre este tema. Se podría decir que se ha puesto de moda la ecología. Hoy se habla más de la contaminación marina, de los incendios de bosques, gases contaminantes en la atmósfera y un sinfín de otros desequilibrios ambientales. Fíjate, querido amigo, que en 1995 en una ciudad llamada Kioto se reunieron por primera vez representantes de los gobiernos del mundo para ponerse de acuerdo y reducir uno de los desequilibrios ecológicos más graves que hoy nos afecta y que es el cambio climático producto de la contaminación atmosférica. Sin embargo, desde entonces ha sido difícil el camino para lograr los objetivos propuestos. Pero, ¿por qué ha ocurrido esto? Porque han aparecido en el camino muchas piedras como son los intereses comerciales y la falta de recursos de muchos países. En esta búsqueda por recuperar el equilibrio ecológico perdido, sale una vez más a la luz lo que hay en el fondo del corazón del hombre, el egoísmo y la ambición. Querido auditor, el día en que cada uno de nosotros destierre de sí mismo el egoísmo y la ambición y creamos en el equilibrio entre nosotros y la naturaleza, será posible alcanzar todo aquello que nos propongamos para desterrar la contaminación. ¿Qué piensas tú al respecto? 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

¿Cómo están ustedes, señoras y señores? Bienvenidos a esta edición para esta ocasión de nuestro espacio de la noche, usted y nosotros juntos en la noche desde La Voz de la Costa de Osorno.

Si hay un sueño, hay que protegerlo. Sí, las personas que no son capaces de hacer algo le van a decir que usted tampoco puede. Pero no se deje influenciar por personas negativas y las cosas van a resultar siempre de mejor manera.

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3: Comenzamos con una nueva edición de mensajes. Atención Quemeumo, se invita a todos los vecinos y devotos de la Virgen del Carmen a participar de la celebración de la fiesta de la patrona, día jueves 16 de julio a las 11 de la mañana, celebración de la Santa Misa en la sede de la comunidad de Quemeumo. Terminada la Eucaristía, realizaremos una pequeña procesión en honor a la Reina de Chile. Más tarde todos volveremos a la sede para compartir la acostumbrada convivencia, para lo cual solicitamos un aporte. Les saluda cordialmente el Padre Adrián. La comunidad indígena Monfulmapu de Quillipulli se adhiere al dolor que embarga a nuestro socio Maclovio Colilef y don Ariel Pinto por el sensible fallecimiento de su hermano y tío respectivamente, don Atilio Colilef Loncochino, quien paz descanse. Su velatorio se realiza en su casa habitación ubicada en el sector de Quillipulli. Sus funerales se avisarán oportunamente, firma la comunidad indígena Monfulmapu.
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3: Se expresan los más sinceros agradecimientos a todas las personas, familiares, vecinos y amigos que nos acompañaron en el velatorio y funeral de nuestro querido hijo, hermano y tío, Ariel Vera Guala, quien paz descanse. En forma especial los agradecimientos a mi hermana Cecilia Guala y Facundo Cañulef por haberlo acogido en su infancia todos los veranos en el periodo de sus vacaciones. A la prima Claudia Cañulef, a la línea de micro número 3 Osorno, donde él se desempeñaba por la hermosa despedida, a todas las personas que se hicieron presentes con sus arreglos florales, a la empresa Suyay y Minibuses Azules, línea número 1 Recorrido Osorno, Funeraria Muñoz Hermanos, por siempre agradecidos su mamá Yolanda Guala, su hermana Cristina Vera Guala, yerno Víctor Sepúlveda y su regalona Josefa Sepúlveda. Tenemos el sentimiento de comunicar el sensible fallecimiento de nuestro querido tío y primo, Atilio Colilef Loncochino, quien paz descanse. Su velatorio se realiza en su casa habitación, sector Quillipulli, comuna de San Pablo. Sus funerales se realizarán mañana jueves 16 de julio a las 13 horas en el cementerio de Los Juncos. Para quienes deseen acompañar, saldrá un bus desde la Feria Libre de Rahue a las 9 y media de la mañana, pasando por Cantiamo, Pupañimo, con dirección a Quillipulli, para posteriormente acompañar en el cortejo hacia el cementerio de Los Juncos. Firma la familia Colilef. La familia Wentrujefi agradece a todas las personas en general que nos acompañaron en estos momentos difíciles en el velatorio y funeral de Juan Alberto Wentru Gualamán, que en paz descanse, principalmente a las personas que estuvieron ayudando desde el primer momento, las cocineras, los que prepararon la carne, los que hicieron la sepultura, los que llegaron con sus donaciones, a bastoneros y serviciales, al padre Adrián que hizo el responso, a la persona que no cedió el centro comunitario, a las personas que no facilitaron los vehículos para trasladar las cosas, a las y los hermanos que hicieron el servicio evangélico de Pichilafquenmapu, a las personas que hicieron el pan, sopa y pilla, las roscas, queques, etcétera, y a las señoras que arreglaron el altar. Agradecen sus hijos, hijas, nietos, yernos y nuera. Tenemos el sentimiento de comunicar el sensible fallecimiento de nuestro querido tío y primo, Atilio Colilev Loncochino, quien paz descanse. Su velatorio se realiza en su casa habitación, sector Quillipulli, comuna de San Pablo. Sus funerales se realizarán mañana jueves 16 de julio a las 13 horas en el cementerio de Los Juncos. Para quienes deseen acompañar, saldrá un bus desde la Feria Libre de Rahue a las 9:30 de la mañana, pasando por Cantiamo, Pupañimo, con dirección a Quillipulli, para posteriormente acompañar en el cortejo hacia el cementerio de Los Juncos, firma la familia Colilev. A nombre de la familia Soto Vera y familia Soto Gamín, se agradece profundamente sus muestras de cariño, apoyo y compañía en los momentos de dolor ante la pérdida de nuestra madre, abuelita y bisabuelita, señora Olga Vera Ruiz, que en paz descanse, más conocida como la señora Yola. En forma especial se agradece a la Junta de Vecinos por facilitar la sede del sector asentamiento Baquedano, a la señora Carla Vergara e hija por su gran apoyo y cooperación en la cocina. Agradece atentamente familia Soto Vera y Soto Gamín, hijos, nietos y bisnietos. Expresamos nuestros más sinceros agradecimientos a todas las personas que nos acompañaron en el velatorio y funeral de nuestro querido primo y abuelito, don Belisario Rubén Lefián Aucapán, quien paz descanse. Nuestra gratitud se extiende a la ilustre Municipalidad de San Juan de la Costa, concejal Eduardo Ojeda por sus gestiones, señoras que estuvieron en la cocina, a las personas que faenaron los animales, a quienes cocinaron la carne, a los serviciales, señoras que prepararon el pan para el funeral, a quien hizo la cruz, a los olleros, a los bastoneros, a las instituciones, a la iglesia de Pichilafquelmapu por facilitar sillas, servicios y por acompañar con sus alabanzas, a los clubes costeños de Quememo y Pumas de Leucapi, a quienes facilitaron sus vehículos, peroles, parrillas y mesones, a todos quienes llegaron con arreglos florales y coronas de caridad, por sus aportes en dinero, por sus donaciones para el velatorio y a todos quienes colaboraron de una u otra manera. Finalmente, agradecemos de todo corazón a quienes nos brindaron su ayuda desde el primer momento en que nuestro primo Belisario ingresó al hospital, a quienes le visitaron en vida y lo acompañaron durante su enfermedad. Firma y agradece Sara Aucapán y sus dos hijos, Bruce y Valdemar, y su primo segundo, Aucapán. Damos nuestros más sinceros agradecimientos a quienes nos ayudaron y acompañaron en el velatorio y funeral de nuestro querido primo y abuelito, don Belisario Rubén Lefián Aucapán, quien paz descanse. En forma especial a quienes nos brindaron su apoyo con sus vehículos para diferentes traslados, Eduardo Jeffy, Martín Rupailaf y Gabriel Castro, iglesia de Pichilafquelmapu por facilitar sillas y servicios, a quienes nos favorecieron con sus servicios de peroles, parrillas y mesones, a las señoras que prepararon el pan para el funeral, agradecimientos por sus donaciones en pan, leña, carbón y dinero. A los facilitadores interculturales del Hospital Base de Osorno por su compañía y apoyo hacia nuestro primo Belisario. A don Érico Jaramillo por facilitar su bus para el funeral. A la banda de Casa de Lata y banda familiar. Al padre Adrián por su responso. A cuidados paliativos del Hospital Misión San Juan y en forma especial a la señorita Daniela. Firman y agradecen Segundo Aucapán y Sara Aucapán. Hasta aquí la presente edición de mensajes.
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3: Buenas tardes, comenzamos con el punto de prensa de las 21 horas. Ante el sistema frontal que afecta a gran parte del país y el estado de emergencia preventiva vigente en 10 regiones, la Dirección del Trabajo recordó a los empleadores su obligación de resguardar la vida y la salud de sus trabajadores, adoptando las medidas de seguridad necesarias, incluyendo la suspensión de las labores cuando las condiciones representen un riesgo. Asimismo, enfatizó que las actividades solo deben retomarse cuando existan condiciones seguras para su desarrollo. La institución también reiteró que los trabajadores que no puedan llegar a sus lugares de trabajo debido a cortes de camino, interrupciones del transporte u otras consecuencias del temporal, no pueden ser despedidos ni sufrir descuentos en sus remuneraciones siempre que justifiquen la situación. Además, la Dirección del Trabajo habilitó el correo dtfrentemaltiempo@dt.gob.cl para recibir denuncias relacionadas a la contingencia y mantiene disponible el teléfono 600-450-4000 y su sitio web para atender las consultas de trabajadores y empleadores. El tercer juzgado civil de Concepción condenó a la Municipalidad de Chiguayante a pagar una indemnización total de 25 millones de pesos por daño moral a una madre y su hija, quienes resultaron lesionadas tras la caída de un árbol sobre una vereda en noviembre del año 2023. La sentencia estableció que el municipio incurrió en una falta de servicio al no realizar las labores de inspección, mantención y conservación del arbolado ubicado en un espacio público, lo que derivó en el accidente. El tribunal concluyó que la deficiente supervisión del árbol fue causa directa de las lesiones sufridas por las afectadas y descartó que el hecho correspondiera a un caso fortuito de fuerza mayor. En la resolución se ordenó el pago de 10 millones para la madre y 15 millones para la hija, montos que deberán reajustarse e incorporar los intereses correspondientes hasta su pago efectivo. La Secretaría Regional Ministerial de las Culturas, las Artes y el Patrimonio de los Lagos abrió la convocatoria a los Premios Regionales de Arte y Cultura 2026, iniciativa que busca reconocer la trayectoria y el aporte de artistas, cultores, agrupaciones y organizaciones que contribuyen al desarrollo cultural y al fortalecimiento de la identidad regional. Las postulaciones estarán abiertas hasta el 25 de septiembre y contemplan 7 categorías, entre ellas artistas o agrupación regional de trayectoria, cultor o cultora tradicional, agrupación cultural comunitaria, artista educador o educadora y mujer artista destacada. Para esta edición se destinarán 12,5 millones en premios, además de una estatuilla para cada persona o agrupación reconocida. Las bases y el formulario de postulación se encuentran disponibles en el sitio web del Ministerio de las Culturas, mientras que los antecedentes deberán presentarse en formato físico en las oficinas de partes de la Seremi en Puerto Montt, junto con la documentación digital requerida. La ceremonia de premiación se realizará durante el mes de noviembre. El consejero regional por la provincia de Osorno, Francisco Javier Reyes Castro, presentó una denuncia sanitaria ante la Oficina Provincial de Osorno de la Seremi de Salud de Los Lagos por los problemas que afectan el suministro de agua potable en la localidad de Rupanco, en la comuna de Puerto Octay. La acción corresponde a denuncias de vecinos sobre la presencia de agua con alta turbiedad, malos olores, coloración anormal y reiterados cortes del servicio, situación que, según se expuso, pone en riesgo la salud de la comunidad. En el documento se solicitó una fiscalización urgente para verificar la calidad del agua, inspeccionar si obras viales ejecutadas en el sector han afectado la infraestructura de captación, realizar muestreos oficiales e implementar medidas de abastecimiento de emergencia mediante camiones aljibes. Además, el consejero Reyes pidió iniciar un sumario sanitario en caso de comprobarse infracciones y remitió la denuncia a diversos organismos públicos para coordinar una respuesta interinstitucional. Le invitamos a continuar en compañía de Radio La Voz de la Costa. Hasta aquí, Punto de Prensa.
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0: Vivencias de Dios. Hoy, miércoles 15 de julio, celebramos a Santa Julia. Santa Julia de Córcega nació en Cartago, de familia noble cristiana. Fue capturada por piratas y vendida a un comerciante pagano. Fue llevada a Córcega. Y a pesar de su situación, Julia nunca renunció a su fe. Pasaba en oración y lectura espiritual, manteniéndose firmes en sus creencias hasta el final. Un cariñoso saludo a todas las Julias en su día de onomástico. Y saludamos a María Guaychán Quiñao, una fiel auditora de nuestro programa. Y también saludamos a la familia de Mónica Rondán, por allá por Michael Pues. Y en los controles saludamos a don Juan Carlos Limarí. La paz esté con ustedes, queridos auditores del campo, la costa y la ciudad. Les saludamos en el nombre del Padre, del Hijo y del Espíritu Santo. Amén. Y sí, hoy día también tenemos invitada y saludamos a nuestra querida hermana Raquel Cárcamo. Muy buenas tardes, bienvenida hermana.
1: Hola Miguelito, buenas tardes. Esperando la noche bendita. Un cariñoso saludo desde la parroquia San Sebastián de Purranque, de nuestro párroco Luis Briones. También les manda muchos saludos él. Así que vamos a escuchar ahora las hermosas lecturas del Señor, y con mi hermanito Miguel vamos a ir trabajando en esta hermosa tarde con el Evangelio de hoy.
0: Síntesis. Hoy vemos a Jesús que exclama lleno de alegría. ¿Qué es lo que le provoca la alegría? ¿Qué es lo que llena de alegría a Jesús? Lo llena de alegría que precisamente la felicidad está al alcance de todos. Pero son solamente los sencillos los que pueden reconocerla. Son solamente los sencillos los que pueden disfrutarla. El texto dice: gracias, Padre, porque has ocultado estas cosas a sabios y entendidos y se las has querido revelar a la gente sencilla. La alegría es una disposición de apertura. La alegría es una disposición sencilla. Hoy la invitación es a que disfrutes tu día. Hoy la invitación es a que seas alegre, a que seas feliz en las cosas sencillas, en lo cotidiano. Es donde se encuentra la actitud o la alegría, el sabor de vivir. Gracias, Padre, por este día. Gracias porque una vez más nos acercas para alimentarnos con tu palabra. Ven Espíritu Santo, ven Espíritu Divino, danos palabras de revelación para escuchar y entender tu palabra. Amén.
1: Amén.
0: El texto sagrado para hoy está tomado del Evangelio de nuestro Señor Jesucristo según San Mateo, capítulo 11, versículos del 25 al 27. Y mientras buscamos en nuestras Biblias, los invitamos a escuchar una hermosa alabanza.

0: Vamos a invitar al Espíritu Santo a nuestro corazón, a nuestra vida, a todo nuestro ser para escuchar el Santo Evangelio que ya nuestro hermano bien decía, San Mateo. Pongamos los ojos del Espíritu, abramos, y los ojos del cuerpo cerrémoslos para que esta palabra sea en nuestra vida el amor y la paz que necesitamos. Evangelio de nuestro Señor Jesucristo según San Mateo. Jesús dijo: Te alabo, Padre, Señor del cielo y de la tierra, porque habiendo ocultado estas cosas a los sabios y a los prudentes, las has revelado a los pequeños. Sí, Padre, porque así lo has querido. Todo me ha sido dado por mi Padre, y nadie conoce al Padre sino el Padre, así como nadie conoce al Padre sino al Hijo, y a quien, aquel que el Hijo se le quiera revelar. Palabra del Señor.
1: Gloria, gloria a ti, Señor Jesús. Qué hermoso este Evangelio. Tan cortito, pero dice tantas. Es tan sencillo en su comunicación. El conocimiento del Padre y el conocimiento del Hijo radica en las cosas sencillas, en las cosas simples. Está al alcance de nuestra mano. La felicidad, la paz, el amor no son cosas sofisticadas o fuera de nuestro alcance, no. Son cosas sencillas que están al alcance de nuestra mano. La Escritura dice que Dios se revela a los sencillos. Dios se manifiesta en las pequeñas cosas, en aquellos que están dispuestos a abrirle el corazón, aquellos que tienen un corazón agradecidos. Y es por eso que el Señor lo embarga la alegría, porque así como hay cosas que nosotros escondemos, por ejemplo, de los bebés, los cuchillos, tenedores, porque pueden hacerse daño, también hay algunas medicinas que tenemos que esconderlas del alcance de la mano de los bebés para que no se intoxiquen o envenenen. Lo mismo pasa con la felicidad. Es escondida a sabios y entendidos para que no sea manipulada y es revelada a los sencillos. Gloria a Dios.
0: Aleluya. Sí, fíjate que yo estaba leyendo aquí un poquito el comentario, como decías tú, el Señor se revela no a personas doctas en cosas del mundo, sino que se revela a las personas, como estábamos comentando, a personas carentes de, a lo mejor, de educación, de buen vocabulario, a lo mejor no tenemos grandes títulos, pero a ellos va el Señor, o sea, a los más necesitados. Y cuando uno sí se siente necesitado, ¿a quién va a recurrir? A Dios, el Señor, ¿cierto? De la mano de María, especialmente los que somos marianos, cercanos, porque si tenemos un padre, creo yo, Miguel, ¿cómo no vamos a tener una madre?
1: Amén.
0: Si Jesús nos dejó a María, tenemos que acogerla como mamá. La mamá mía hace muchos años que partió, yo era muy jovencita. O sea, ahora estas arrugas no las ven los hermanos, pero... Mire, mi rostro, hermano, es una porcelana, eso es un chiste. Pero siempre, si vamos con María, María nos enseña y nos lleva a Cristo, ¿ya?
1: Siempre
0: nos lleva, o la mamá, por su amor. ¿Y dónde conocemos a Dios Padre? Cuando aceptamos a Jesús como Señor, cuando aceptamos a Cristo como Rey y Redentor de nuestra vida, cuando lo aceptamos que Él es el dueño de la casa, de los hijos, de los nietos y toda la familia. Porque no tenemos nada, hermano, solamente nuestra falta de perdón. Esa es la verdad. Todo lo demás es de Cristo Jesús, que es el Padre también, y nuestro Redentor. Entonces, Él se revela y Él espera que todos, en realidad, todos, lo aceptemos en nuestro dolor, en nuestras enfermedades, en los lutos. ¿Quién no ha tenido un luto? ¿Cuál más, cuál menos alguna vez, Miguel? ¿O vamos a tener un luto? Porque es la ley de la vida. Pero de la mano del Señor Jesús, eso son, se pasa mejor. Un luto se lleva mejor. El problema de la enfermedad se lleva mejor. Y como decías tú, la alegría de vivir. Recién comentábamos, antes de fuera de micrófono, comentábamos con Miguelito, que el Señor busca a las cosas tan especiales como nosotros. Todos los dos tenemos un problema de salud bastante complicado, pero aquí estamos, con lluvia, con frío y como sea. Esa es la alegría de conocer y de vivir en la paz de Cristo, de sabernos amados por Dios Padre, por Dios Hijo y por Dios Espíritu Santo. Bueno, yo siempre viajo cuando puedo. Trato de venir todos los martes, o miércoles, o jueves, lo que sea. Pero hoy llovía mucho, y yo dije, no, tengo que ir porque yo necesito al Señor. Yo necesito compartir con un hermano, con una hermana, la palabra que sana, que libera, oye, y que te alegre el alma en realidad. Entonces, ahí está la sencillez de lo que nos habla el Señor aquí en la palabra, ¿ya? Si somos sencillos, vamos a reconocer a Dios Padre, en Cristo Jesús.
1: Y lo reconocemos en eso, en lo cotidiano.
0: En lo cotidiano.
1: En tener ya la luz, en despertar alegres, optimistas, en despertar preparándose un rico desayuno, con tostadas. Entonces, ahí está el Señor. En un abrazo, en la despedida de una hijita, de un hijito, de o de su mamá, en el abrazo de bienvenida, ahí está el Señor.
0: El Señor quiere que vivamos el momento. Yo, por una experiencia bien fuerte de luto hace muchos años atrás, aprendí a vivir el momento, como esté. Si hay lluvia, si hay frío, si tengo tos o no tengo tos. Vivo el momento como es. No me proyecto, no, mañana, pasado mañana, voy a hacer esto, esto. Eso hay que dejárselo a Dios, al Señor. El mañana, para el Señor. El presente, Cristo y yo. Y así nosotros vamos viviendo una vida más liviana, más sana y más alegre. Porque no tenemos más planes que esperar la voluntad de Cristo, amén, el Señor.
1: Y luego seguiremos conversando de esto y otros temas, y en estos momentos los invitamos a escuchar una hermosa alabanza.

0: Oración de sellamiento diaria. Por tu preciosa sangre, mi Señor, cúbreme del mal. Que el mal no me alcance y lléname de bendición por los caminos donde voy. Señor, toma mi vida, que sea luz en este mundo de oscuridad. Protégeme y líbrame de cualquier acechanza del demonio. Por tu preciosa sangre, lléname, séllame, Señor, desde los pies hasta la cabeza. Amén.
1: Amén.
0: Qué hermoso mes es este de julio. La Iglesia Católica dedica el mes de julio a la sagrada sangre de Cristo, a la preciosa sangre de Cristo, que representa el sacrificio del amor infinito de Jesús al derramarse su sangre por nosotros en la cruz. En la Biblia se hace referencia a la importancia de la sangre como un símbolo de redención y purificación. Durante este mes, recordamos y honramos el sacrificio de Jesús y su victoria sobre el pecado y la muerte. Esta festividad es un recordatorio del perdón, la gracia y la salvación que la sangre de Cristo nos ofrece. Es una oportunidad para renovar nuestra fe, nuestro compromiso de seguir a Jesús. Que este mes de julio nos permita sumergirnos en la infinita misericordia y el amor de la preciosa sangre de Cristo.
1: Sí, eso es verdad. A ver, yo quería hacer una pregunta que quede en el aire. ¿Quién vive sin sangre? La sangre es vida, es amor. Como decía Miguel, libera, sana, resucita, corta cadenas y derriba muros, la sangre de Jesús. Y por la sangre de Cristo, que

0: se convierte por obra y gracia del Espíritu Santo cuando nuestros queridos sacerdotes imponen las manos sobre el cáliz. Ese es un misterio que nunca lo vamos a poder ni imaginar, esa grandeza. Cómo me gustaría que su corazón de ustedes que están escuchando y están viendo esta noche de miércoles este programa pueda sentir lo que siente mi corazón al hablar de la sangre de Cristo. Bueno, la parroquia San Sebastián de Purranque pertenece a esta... de que se inició bajo la sangre del Cordero. La congregación Preciosa Sangre está en Purranque. Son unos misioneros excelentes, como todos los sacerdotes del mundo. Muy trabajadores, yo le decía a mi hermano, allá prácticamente casi todos los meses no tenemos temas, tenemos enseñanza de nuestros sacerdotes. Y si hay que corregir a la hora de la Santa Eucaristía, nos van a corregir y nos van a dar a través del Santo Evangelio unos temazos que nosotros quedamos, ¡oh, maravillados! Entonces este mes ya se inició con una Santa Eucaristía el primero de julio, a la sangre de Cristo, y ya pronto vamos a comenzar la novena. Y hartas actividades chicas, pero todo el mes.
1: El mes, claro.
0: En visitas, enfermos, eucaristías fuera de la parroquia, a ver los ancianos, los hogares protegidos que hay allá, y así. Ellos son muy misioneros y quería compartir cuándo más o menos ha llegado la congregación de la Preciosa Sangre a Río Negro. Fue, a ver... ¿dónde está? En 1949, primero llegó a Río Negro y prontamente se fue a Purranque.
1: A Purranque.
0: Sí. Y el padre Joseph fue el vicario en ese tiempo, 1949, ¿ya? Y el padre Ambrosio Leguin llegaron en marzo de 1948 a las dos comunas, Purranque y Río Negro. Esa es una... información así puntual que tengo de los misioneros. Y más allá está el Colegio de la Preciosa Sangre, colegios religiosas, que son atendidas por tres hermanas religiosas igual. Tiene enseñanza media de quinto, no, claro, de básica, de pre-kinder, digamos, a enseñanza media. Un colegio muy concurrido, donde yo también igual tuve a mis hijos allá. Y muy misioneros, o sea, son muy trabajadores ellos, como digo. Pero yendo a esta preciosa vocación de ser misionero de la Preciosa Sangre, parece que es otra vida, ¿ya? También se comulga con las dos especies. En cada Eucaristía se comulga con las dos especies, que uno cuando va a otra parte echa de menos. Pero igual, en la hostia está el cuerpo y la sangre y la divinidad del Señor igual.
1: Amén.
0: Está vivo. Entonces eso quería compartir, hermanos, con ustedes.
1: Un cariñoso saludo entonces a la Preciosa Sangre de Purranque. Y luego seguiremos conversando y en estos momentos los invitamos a escuchar una alabanza.

0: Oración a la Virgen del Carmen por Chile. Virgen del Carmen, María Santísima, Dios te escogió como madre de su Hijo, el Señor Jesús, que nos trae el amor y la paz. Madre de Chile, a ti honraron los padres de la patria y los más valientes de la historia. Desde el comienzo nos diste bendición. Hoy confiamos lo que somos y tenemos nuestros hogares, escuelas y oficinas, nuestras fábricas, estadios y rutas, el campo, las pampas, las minas y el mar. Protégenos de terremotos y guerra, sálvanos de la discordia y asiste a nuestros gobernantes. Concede tu amparo a nuestros hombres de arma. Enséñanos a conquistar el verdadero progreso, que es construir una gran nación de hermanos, en donde cada uno tenga pan, respeto y alegría. Virgen del Carmen, estrella de Chile, en la bandera presides nuestro día, y en las noches tormentosas, sabiamente alumbras el camino. Madre de la Iglesia, tú recibes y nos entregas a Cristo. Contigo nos ofrecemos a Él para que sobre Chile extienda los brazos salvadores de su cruz y la esperanza de su redención. Amén.
1: Amén.
0: Son 100 años. Este 2026 se celebran los 100 años desde que la Virgen del Carmen fue coronada reina y patrona de Chile. Y por cierto, ya que estábamos en saludo, también un afectuoso saludo a la parroquia del Carmen.
1: Exactamente, todos los hermanos que se congregan ahí en la parroquia se lo pasen hermoso igual en su mes, que sin María, como decía antes, no funcionamos, o sea, no podemos, tenemos que tener padre y madre, porque una familia sin mamá no es familia. No es familia. Así que lo pasen hermosos los hermanos que se congregan ahí en la parroquia del Carmen, que, no sé, un tecito, una convivencia, no va a faltar algo.
0: Qué maravilloso es este mes, en donde, sobre todo esta semana, semana comenzamos ya bendecidos.
1: Amén.
0: El día lunes 13 fue el aniversario de Sor Teresa,
1: de los Andes.
0: Y ella es el Carmelo.
1: Carmelita, sí. Ella es un ejemplo para todos los jóvenes, que espero que el Espíritu Santo los impulse. A veces uno pierde un poco, que no avanzamos, que no se congregan. Pero vemos de repente sorpresas. El Señor nos da sorpresa allá, gracias a Dios. Nuestra parroquia está siendo empujada, digamos, entre comillas. Tenemos un matrimonio de jovencitos que se educaron en el Colegio Preciosa Sangre y se casaron muy jovencitos. Salieron de novios de ahí y se casaron. ¿Ya? Después de cuarto medio. Y ellos están activos en la parroquia, gracias a Dios, y se han congregado muchos jóvenes. O sea, la comunidad de jóvenes, así de un día para otro, creció. Y eso, bueno, a lo mejor uno como ya adulta, a veces más ácida, no sé, más descariñada, pero la constancia de la oración está dando fruto. Yo no me desespero, fíjate, como desgraciadamente a veces uno ve que hermanos se desesperan, que somos pocos. Yo no me desespero, porque los jóvenes sí están escuchando el llamado del Señor, ya sea como laico, como, prontamente diáconos, espero en el nombre de Jesús, sacerdotes, jóvenes. Yo siempre proclamo que, como dice la palabra de Dios, proclama lo que anhela tu corazón, proclámalo con tu boca y se hará. Se va a hacer realidad en el tiempo de Dios.
0: Claro, yo también veía a esta hermosa oración como cuando tú tienes, si tú tienes un problema, no sé, por decir, no puedes abrir una puerta, tú vas y de algún modo abres la puerta, ¿no es cierto? Te la ingenias, usas tu astucia para abrirla. Pero cuando el problema es más grande, así como lo tenían nuestros patriotas, entonces sí, tú puedes recurrir a la Virgen del Carmen, por ejemplo, en donde ella te dará las directrices, te mostrará el camino, te hablará de paz, en primer lugar, a tu corazón, y llenándote de paz, tú puedes pensar mejor, puedes ver mejor la situación y alcanzar una solución pronta.
1: Sí, eso es verdad, porque, a ver, Marcos, en Marcos 12, bueno, si lo buscan y no lo encuentran, después me tiran las orejas el otro miércoles, por favor. Pero ¿cómo? Cuando son las bodas de Caná. Vamos a las bodas de Caná. Estaba Jesús, estaban sus amigos igual, y también, por supuesto, como buen hijo, llevó a María, su madre. Y como todos sabemos, faltó el vino, pues. Faltó el vino. Y aquí, bueno, como hay algunos que dicen que María no intercede, que van directo a Dios, pero aquí está muy claro, o sea, la palabra de Dios, por los siglos de los siglos hasta el fin del mundo y más allá, la palabra de Dios se va a hacer lo que dice. Lo que dice la palabra de Dios va a suceder. Y si vemos un poco más, ya está sucediendo en toda nuestra historia de vida. Y dice ahí que buscaron a María para que interceda por el vino, pues. ¿Por qué no fueron si estaba Jesús? ¿Por qué no fueron al tiro a Jesús? ¿Los de la fiesta para pedir vino? ¿Por qué fueron donde María? Ahí, esa parte, hay algunos hermanos que la saltan, esa parte, claro. Sí. Entonces, como yo soy buscona, busco las cosas y me gozo con el Evangelio. Entonces, ¿cómo fueron a María? Primero, estando el dueño, el Señor de señores, que es Cristo Jesús, ahí en la fiesta. ¿Por qué no le dijeron: Jesús, se nos acabó el vino? ¿Y qué nos dice María en ese evangelio? ¿Qué nos aconseja? Ah,
0: eso también es importante.
1: ¿Qué nos aconseja María? Les dice a ellos y nos dice a nosotros y le va a decir a nuestra generación presente: vayan y hagan todo lo que Él les diga. Hagan todo lo que Él les diga. Es un evangelio para mí tan dulce, tan hermoso. Yo me imagino a Jesús bailando, a lo mejor no azotándose como un joven, pero bailando, alegre. Jesús es alegre y llevó a María a la fiesta. Y acompañó a los novios, a los dueños de casa, a los tíos, a los sobrinos, a los amigos que estaban ahí. Entonces, ella les dice: hagan todo lo que Él les diga.
0: Y ella nunca, ni siquiera le pasó, digamos, por el pensamiento de dudar.
1: No, pues.
0: No, pues. Ella lo dice.
1: La voluntad.
0: Qué hermoso. Nos gustaría seguir todo el día, sí, conversando de María y de Jesús. O a la inversa, porque siempre María nos lleva a Jesús.
1: Amén.
0: Pero el tiempo ya está llegándonos.
1: Estamos al límite ya del horario.
0: Y nos empezamos a despedir. Que tengan una maravillosa semana y que este mes de julio sea de bendición. Amén. Para todos y cada uno de ustedes.
1: Así sea. Muchas gracias, hermanos, por estar aquí acompañándonos a través de este micrófono, esperando en Cristo Jesús que todo lo que hemos compartido de con mucho corazón, con mucho amor para todos ustedes, sea para reflexionar, comentar con la familia. Ojalá que ese es el proyecto importante de Dios, que vayamos a la familia, a la iglesia del hogar, ahí donde está toda nuestra pequeña iglesia, compartir esta palabra. Un abrazo, muchas gracias, una bendecida noche. Paz y bien para todos ustedes.

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2: la encíclica Magnifica Humanitas del Papa León XIV nos invita a mirar con esperanza, discernimiento y fe el tiempo que vivimos, marcado por el rápido avance de la inteligencia artificial. En medio de tantos cambios tecnológicos, el Santo Padre recuerda que nada puede reemplazar la dignidad de la persona humana, la fuerza del amor, la fraternidad y el encuentro con Dios. A continuación, compartimos una frase especialmente significativa de este documento que puede ayudarnos a reflexionar, orar y renovar nuestra mirada cristiana. Son palabras para meditar serenamente, dejar entrar al corazón y descubrir que, incluso en la era digital, seguimos llamados a ser profundamente humanos.
3: La magnífica humanidad que Dios ha creado se encuentra hoy ante una elección decisiva.
2: El Papa plantea que la humanidad vive un momento histórico clave frente al avance de la inteligencia artificial. La decisión no es tecnológica solamente, sino que profundamente ética y espiritual. Usar el progreso para servir a la persona o dominarla. La encíclica llama a discernir desde la dignidad humana y el Evangelio.

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1: Muy buenas noches, este es el punto de prensa de las 22 horas. Este miércoles el Instituto Nacional de Estadísticas reveló en su Boletín Coyuntural de Estadísticas Vitales que durante abril de este año se registró una importante alza en la cantidad de matrimonios consumados a nivel nacional en comparación del mismo mes de 2025, con un total de 5.361 uniones conyugales, lo que equivale a un incremento del 18% en esta materia. Además, los acuerdos de unión civil se elevaron a 2.366, lo que equivale también a un alza de 39,3% en contratos de este tipo. Cabe destacar que de estos últimos acuerdos, el 89% corresponden a uniones entre parejas de distinto sexo, mientras que los acuerdos de unión civil entre mujeres fue de 5,7% y en el caso de los hombres un 4,5%. En cuanto a la tasa de nacimiento, se registró un total de 12.542 durante el mes de abril, lo que equivale a una disminución del 0,5% respecto del tramo del año anterior. Por último, los datos mostraron 10.041 defunciones a nivel nacional, cifra que refleja una caída de 1,4% en estos casos, considerando que hubo 140 fallecidos menos que el mismo periodo de 2025. Y el Tribunal de Juicio Oral en lo Penal de Punta Arenas dictó veredicto absolutorio en favor de 5 exfuncionarios de la FACH, acusados de 38 cuasi delitos de homicidio por la caída del avión Hércules C-130 en el mar de Drake, ocurrida en 2019 cuando la aeronave se dirigía al territorio antártico chileno. En fallo unánime, el tribunal estimó que el Ministerio Público no logró establecer el actuar punible de cada acusado. La prueba de cargo rendida no fue suficiente para establecer, más allá de toda duda razonable, la causa precisa que produjo el desprendimiento de una de sus palas y la consiguiente secuencia de efectos catastróficos, dijo el tribunal, que además precisó que no pudo acreditarse que los acusados actuaran con imprudencia temeraria o infracción de reglamentos, ni que el resultado lesivo derivara de su proceder. El tribunal también absolvió a Emanuel Carrasco Millaquín, acusado de emitir comunicaciones aeronáuticas falsas. La prueba incorporada no ha sido de la entidad suficiente para acreditar los elementos de tipo penal, en particular la existencia del ánimo por parte del acusado de conocer y querer dar información falsa, dictaminó el tribunal. La audiencia de comunicación de la sentencia quedó fijada para el 25 de septiembre próximo. La alcaldesa de Puerto Octay, María Elena Ojeda, participó en la primera reunión de la Mesa de Salud Comunal, una instancia de trabajo colaborativo que reunió al Hospital de Puerto Octay, el Departamento de Salud Municipal de Puerto Octay, representantes de la comunidad y del Servicio de Salud Osorno. Durante el encuentro se abordaron diversas materias orientadas a fortalecer la coordinación entre las instituciones y la comunidad, promoviendo acciones que contribuyan a mejorar la atención y el acceso a la salud para las vecinas y vecinos de la comuna. Finalmente, el invierno ha estado marcado por jornadas de muy bajas temperaturas y periodos de intensas lluvias, condiciones que favorecen la circulación de virus respiratorios. Frente a este escenario, la vacunación continúa siendo la herramienta más eficaz para prevenir cuadros graves. Sin embargo, pese a que la campaña comenzó hace 4 meses, todavía no se alcanza la cobertura mínima recomendada para proteger a la población. En la provincia de Osorno, la vacunación contra la influenza alcanza un 77,8%, cifra que aún está por debajo de la meta sanitaria del 80%. En tanto, la cobertura contra el COVID-19 sigue siendo considerablemente menor y apenas llega al 4,24%. Desde la Seremi de Salud informaron que a nivel regional, la cobertura de vacunación contra la influenza alcanza un 76%, mientras que el promedio nacional llegó a un 76,3%. En la provincia de Osorno, en tanto, la cobertura es levemente superior tanto al promedio regional como al nacional, llegando al 77,8%. Hasta aquí este punto de prensa, último servicio informativo para esta jornada de día miércoles 15 de julio. Por su atención, muchas gracias. Muy buenas noches.
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1: En el año del centenario de su coronación, celebramos la novena de la Virgen del Carmen.

0: En el noveno día, el último de nuestra novena de preparación a la fiesta del Carmen, vamos a meditar cómo María es la Madre de Dios y nuestra Madre. En el nombre del Padre, y del Hijo, y del Espíritu Santo. Amén.
1: Mientras Jesús estaba hablando a la multitud, su madre y sus hermanos estaban afuera deseando hablar con él. Y alguien le dijo: «Tu madre y tus hermanos están fuera y quieren hablar». Pero Jesús respondió al que le informó: «¿Quién es mi madre y quiénes son mis hermanos?». Y extendiendo la mano hacia sus discípulos dijo: «Miren, aquí está mi madre y mis hermanos, porque cualquiera que hace la voluntad de mi Padre que está en el cielo, ese es mi hermano y mi hermana y mi madre». Palabra del Señor.

Las palabras de la Virgen son palabras de madre, y lo son todas. Después de aquellas al principio, de disponibilidad a la voluntad de Dios y de alabanza a Dios en el Magnificat, todas las palabras de la Virgen son palabras de madre. Siempre está con el Hijo, hasta en las actitudes. Acompaña al Hijo, sigue al Hijo. Ya antes en Nazaret lo hace crecer, lo cría, lo educa y luego lo acompaña. Tu madre está aquí, le dicen. María es madre desde el principio, desde el momento en que aparecen los evangelios, desde el momento de la anunciación hasta el final, es madre. De ella no se dice la señora o la viuda de José, y en realidad se le podía decir, sino siempre María es madre. Los padres de la iglesia lo entendieron muy bien, igual que entendieron que la maternidad de María no acaba en ella, va más allá. Siempre los padres dicen que María es madre, que la iglesia es madre y que tu alma es madre. Pues en esa actitud que viene de María, madre de la iglesia, podemos comprender la dimensión femenina de la iglesia, que cuando falta, pierde su verdadera identidad y acaba en una especie de asociación de beneficencia o en un equipo de fútbol o en lo que sea, pero ya no es la iglesia. Existe lo femenino en la iglesia, pues es maternal. La iglesia es femenina porque es iglesia,

0: Evangelios. Cuando habla al Hijo es para decirle cosas que necesitan los demás. Y cuando les habla a los demás es para decirles hagan lo que Él les diga. Homilía del Papa Francisco el 1 de enero del 2014.
1: Oh Virgen Santísima del Carmen, llenos de la más tierna confianza, como hijos que acuden al corazón de su madre, nosotros venimos a implorar una vez más los tesoros de misericordia que con tanta solicitud nos has siempre dispensado. Reconocemos humildemente que uno de los mayores beneficios que Dios nos ha concedido a nuestra patria ha sido señalarte como nuestra especial abogada, protectora y reina. Por eso a ti clamamos en nuestros peligros y necesidades, seguros de ser benignamente escuchados. Eres la madre de la divina gracia, conserva pura nuestras almas, eres la torre poderosa de David, defiende el honor y la libertad de nuestra nación, eres el refugio de los pecadores, corta las cadenas de los esclavos del error y del vicio, eres el consuelo de los afligidos, socorre a las viudas, a los huérfanos y desvalidos. Eres el auxilio de los cristianos, conserva nuestra fe y protege nuestra iglesia, en especial a sus obispos, sacerdotes y religiosos. Desde el trono de tu gloria, atienda nuestras súplicas. Oh Madre del Carmelo, abre tu manto y cubre con él a esta república. Te pedimos que protejas a Chile, de cuya bandera eres la estrella luminosa. Te pedimos el acierto para los magistrados, legisladores y jueces, la paz y piedad para los matrimonios y familias, el santo temor de Dios para los maestros, la inocencia de los niños y para la juventud una cristiana educación. Aparta de nuestras ciudades los terremotos, incendios y epidemias. Aleja de nuestros mares las tormentas y da la abundancia a nuestros campos y montañas. Sé tú el escudo de nuestros guerreros, el faro de nuestros marinos y el amparo de los ausentes y viajeros. Sé el remedio de los enfermos, la fortaleza de las almas atribuladas, la protectora especial de los moribundos y la redentora de las almas del purgatorio. Óyenos, pues, Reina y Madre Clementísima, y haz que viviendo unidos en la misma fe y la práctica de un mismo amor al corazón divino de Jesús, podamos ser trasladados de esta patria terrenal a la patria inmortal del cielo, en que te alabaremos y bendeciremos por los siglos de los siglos. Amén.
0: Concluimos nuestra novena con la bendición. El Señor esté con ustedes. Y la bendición de Dios Todopoderoso, Padre, Hijo y Espíritu Santo, descienda sobre usted, su familia, sus comunidades, y el Señor nos regale siempre su paz.

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Y así hemos llegado al final de nuestra programación para esta ocasión. Ha sido un agrado y que siempre estén bien. Hasta pronto, amigas y amigos.

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2: Un saludo cordial a cada uno de ustedes, hermanos y hermanas. Estamos finalizando este miércoles 15 de julio. Les invito a colocarnos en la presencia de Dios, juntos reflexionar en el Evangelio según San Mateo, capítulo 11, versículos 25 al 27.

Jesús dijo: Te alabo, Padre, Señor del cielo y de la tierra, porque habiendo ocultado estas cosas a los sabios y a los prudentes, las has revelado a los pequeños. Sí, Padre, porque así lo has querido. Todo me ha sido dado por mi Padre, y nadie conoce al Hijo sino el Padre, así como nadie conoce al Padre sino el Hijo y a aquel a quien el Hijo se lo quiera revelar. Palabra del Señor.

0: Jesús alaba al Padre que se manifiesta en lo sencillo, en lo pequeño. Desde Dios podemos percibir el misterio de la vida y encontrar el sabor profundo de las cosas. Jesús no desprecia la sabiduría humana ni la prudencia, sino que nos invita a ir más allá, descubriendo el don de Dios en esa realidad. El hombre y la mujer, es decir, el ser humano de todos los tiempos, busca siempre un sentido que resista la fragilidad, la vulnerabilidad que todos experimentamos, y sin embargo Jesús nos propone encontrar sentido desde esa misma fragilidad, poder percibir cómo en lo pequeño de la vida cotidiana se va manifestando el actuar de Dios. Desde donde miremos también guía nuestras opciones en la vida. No se trata solamente de mirar, sino de poder trascender desde una mirada contemplativa. La realidad. Mirar la realidad desde Dios implica asumir una postura de apertura hacia el misterio, la vulnerabilidad y la alteridad. Tengan todos ustedes muy buenas noches, que Dios les bendiga.
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Takantipu wenyui, puche, kafuta wiyimapu, mañun, mañun. Hasta mañana, amigos, a toda la gente de las grandes tierras del sur. Muchas gracias.

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Tengan todos un feliz descanso. Muy buenas noches.

0: 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Tengan todos ustedes muy buenos días.
1: 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Un gran saludo a todos los amigos y a la gente de las grandes tierras del sur. Muchas gracias.

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10: Casi 90 viviendas con evaluación de daños entre el Ñuble y el Biobío dejan las intensas precipitaciones y fuertes vientos en el sur del país. Fuerzas Armadas apoyaron el desalojo pacífico de un campamento en Talagante que está cerca de un río. Meteorología emitió alarma por intensas precipitaciones entre Coquimbo y O'Higgins. Presidente Kast encabezó comité de emergencia en Cerro Castillo y ratificó acuartelamiento de militares. Se suma al cierre del camino a Farellones y el paso Cristo Redentor. Hay código azul activado en la región metropolitana y activación de estanques de aguas andinas en caso de turbiedad en los ríos Maipo y Mapocho. Dos carabineros fueron baleados en Valdivia durante un allanamiento por el caso Naín Retamal. Hay uno en riesgo vital. Esto es inaceptable. Tienen que enfrentarse con toda la fuerza del Estado, dijo el presidente Kast. De madrugada y con la mayoría oficialista, la sala del Senado despachó la mega reforma del gobierno. Ministro de Hacienda anunció un acuerdo para compensar la pérdida de recursos del Fondo Común Municipal. Luego de ser extraditada desde Países Bajos hasta la cárcel de mujeres, fue trasladada la ex alcaldesa de Antofagasta, Karen Rojo, quien cumplirá el resto de su condena por fraude al fisco. En prisión preventiva quedó el cabo de la Armada formalizado por cuasi delito de homicidio y lesiones graves tras el múltiple atropello en una feria de Viña del Mar donde murieron 6 personas. La justicia sobreselló a los 6 oficiales de la FACH imputados en el caso Hércules C-130 que capotó en el mar de Drake. El tribunal determinó que la fiscalía no logró acreditar la responsabilidad directa de los acusados. En el mundo, Irán atacó objetivos militares estadounidenses en Kuwait y Bahrein, pero fueron interceptados. La economía china se desacelera bruscamente y crece a su ritmo más lento en 3 años. En el Mundial, en los descuentos, Argentina derrotó a Inglaterra y es el segundo finalista. Se enfrentará a España el domingo en Nueva Jersey. Este sábado, Francia e Inglaterra disputarán el tercer lugar.
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10: Ingresa a su ritmo más lento en 3 años. Y en el Mundial, en los descuentos, Argentina derrotó a Inglaterra y es el segundo finalista. Se enfrentará a España el domingo en Nueva Jersey. Este sábado, Francia e Inglaterra disputarán el tercer lugar.
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10: Buenos días, bienvenidos y bienvenidas a esta primera edición del Diario de Cooperativa que hacemos hoy, jueves 16 de julio de 2026, feriado en nuestro país por la festividad religiosa del Día de la Virgen del Carmen que se conmemora cada año. A esta hora, cielos cubiertos en Santiago a la espera de la lluvia, una temperatura de 12 grados 7 décimas, una máxima pronosticada de tan solo 15 en la capital. Chubascos para esta mañana es lo que indica la Dirección Meteorológica de Chile. Durante el día esta lluvia va agarrando un poco más de fuerza, ya para mañana se espera lluvia durante toda la jornada en la región metropolitana. En el norte del país, 20 la máxima para Arica e Iquique, cielos cubiertos, 21 en Antofagasta, 18 en Copiapó, 15 la máxima en La Serena y Coquimbo, donde también recibirán algo de chubascos la llegada de este sistema frontal intenso del que estamos atentos, ya estaría desde la tarde en la región de Coquimbo. En Valparaíso también lluvia a partir de esta mañana con chubascos aislados, durante la tarde ya lluvia y viento, el pronóstico de la Dirección Meteorológica. En Rancagua, una máxima de 12, chubascos durante esta jornada, lluvia fuerte ya a partir de la noche. En Talca llueve y chubascos aislados a esta hora, 13 de máxima también en Chillán, en donde también se mantiene la lluvia, al igual que en Concepción, una máxima de 13, 12 grados la máxima para Temuco, lluvia moderada para esta jornada. Lo mismo en Valdivia, una máxima de 13 grados, lluvia moderada, ráfagas de viento de hasta 70 kilómetros por hora que podrían darse durante la tarde. En Puerto Montt, chubascos aislados, máxima de 13 grados. Ya hacia el sur, en Coyhaique, no llueve a esta hora, sí hay pronóstico de lluvia para la tarde y noche, una máxima de 5 grados, 0 en Torres del Paine, con chubascos de nieve pronosticados, y 2 la máxima en Punta Arenas, también con chubascos de nieve para esta jornada. Del territorio insular, hay pronóstico de lluvia para Isla de Pascua, chubascos durante esta jornada, 15 grados para el archipiélago de Juan Fernández, también lluvia y viento, y menos 4 la máxima para la península antártica chilena, nieve ocasional durante el día. Así está Chile cuando comenzamos el Diario de Cooperativa.
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10: Y partimos, como no, con la lluvia y las medidas preventivas que se intensifican ante el avance y la llegada de este sistema frontal. El gobierno amplió la alarma meteorológica, mantiene evacuaciones en zonas de riesgo y advierte que las próximas horas serán las más complejas. Pablo Rivera con la información, buenos días.
11: Sí, ¿qué tal, Gloria? Muy buenos días. Claro, porque en su último balance sobre el sistema frontal que afecta a la zona centro-sur y que durante las próximas horas avanzará hacia la zona centro-norte del país, las autoridades informaron diversas afectaciones y reforzaron el llamado a la prevención. Hasta ahora, en la región del Maule se mantienen 20 familias aisladas en la localidad de Santa Marta, esto por el aumento del caudal de un estero. En el Biobío hay 70 viviendas bajo evaluación de de daños en Talcahuano, mientras que en Ñuble otras 16 casas están siendo analizadas en la comuna de Coihueco. Además, en la región metropolitana continúa la evacuación preventiva del campamento Rivera del río Mapocho en la comuna de Talagante, esto con el apoyo de personal militar y por lo menos dos albergues que ya se encuentran habilitados. Eso mientras que en Maipú se mantiene maquinaria desplegada en el canal Santa Marta para así evitar posibles desbordes con el aumento del caudal. En tanto, en O'Higgins siguen bajo monitoreo los campamentos Río Loco y California, ubicados en el lecho del río Cachapoal. En la Araucanía se vigila la crecida del río Huequén y los niveles del río Trancura, mientras que en Coquimbo preocupa también la posible activación de quebradas, especialmente en los sectores de Marquesa y Pichasca. Ante este escenario se suma también la ampliación de la alarma meteorológica por precipitaciones extremas y que ahora incluye las regiones de O'Higgins, además de Coquimbo, Valparaíso y también la región metropolitana. En tanto, se mantienen los avisos por marejadas anormales en el borde costero y rachas de viento que podrían alcanzar los 90 kilómetros por hora en la Araucanía. Las autoridades insistieron en que el momento más crítico del sistema frontal se espera entre esta noche y la madrugada de mañana viernes, especialmente entre las regiones de O'Higgins y Atacama. Al respecto se refirió el subsecretario del Interior, Máximo Páez.
12: Se está monitoreando especialmente la situación de dos campamentos, uno en la comuna de Rancagua y uno en la comuna de Doñihue. En ese sentido, las autoridades regionales están especialmente preocupadas de que la afectación del aumento del caudal pueda significar daños en dichos campamentos. Es por esto que se han dispuesto albergues en ambas comunas, en Rancagua y en Doñihue, ante la posibilidad de que sea necesario evacuar preventivamente, que estamos haciendo todo lo que se puede, todo lo que está en nuestras manos para coordinar de mejor manera las entidades del Estado. Es fundamental hacer un llamado a la responsabilidad de todas las personas. Hasta el minuto no se reportan situaciones de emergencia.
11: Por su parte, la directora nacional de SENAPRED, Alicia Cebrián, recalcó que los mensajes SAE no son una recomendación, sino que es más bien una alerta por riesgo vital inminente, por lo que es un llamado a evacuar de inmediato cada vez que se reciba esta notificación.
13: Cuando se recibe una alerta SAE, lo hemos dicho en otras ocasiones, es porque hay un riesgo inminente a las personas. En el caso de los desbordes o de la amenaza de desborde, también se envían mensajes preventivos, ¿no? Para que la gente esté alertada sobre la eventualidad de un desborde de un cauce. Por lo tanto, es muy importante que las personas atiendan el mensaje que reciben en su teléfono, estén alerta a los cambios que pudieran haber y que hagan caso a las instrucciones de las autoridades y de los organismos de primera respuesta que van a estar monitoreando y desplegado para atender esas situaciones.
11: La autoridad también descartó por ahora riesgo de cortes de agua potable en la región metropolitana. Explicó que Aguas Andinas mantiene activados los mega estanques de Pirque con una autonomía de hasta 36 horas en caso de turbiedad extrema del río Maipo, mientras que las bajas temperaturas harán que gran parte de las precipitaciones en la cordillera caigan como nieve, reduciendo así este riesgo. Además, el gobierno descartó cualquier riesgo de desabastecimiento e hizo un llamado a evitar las compras compulsivas. En paralelo, la Subsecretaría de Energía activó un grupo estratégico para coordinar la respuesta ante eventuales cortes del suministro eléctrico. Mientras que en materia de prevención, las coordinaciones continúan entre el gobierno y las delegaciones presidenciales y también los municipios. Durante esta jornada, por ejemplo, se inspeccionaron obras en puntos históricamente críticos, como el canal Santa Marta en Maipú y también el paso bajo nivel de Clotario Blest con Avenida Arovalle en la comuna de Los Espejos. Sobre esto se refirieron la alcaldesa de Los Espejos, Javiera Reyes, y su par de la Florida, Daniel Reyes.
14: Este punto tuvo una intervención del Servius, se hizo durante el verano una mantención de la piscina de decantación de aguas que hay en este sector. Vamos a ver qué también funcionó o no esa mantención durante esta lluvia que viene. Los equipos municipales se encuentran desplegados por toda la comuna. En primer lugar, obviamente, la limpieza de los sumideros en lo profundo se ha estado realizando para que justamente puedan cumplir su rol.
15: Seguramente se van a generar situaciones complejas en la comuna, probablemente cortes de luz y algunas zonas con el anegamiento, pero todo el sistema municipal está listo y dispuesto para poder hacer frente a esta ola de frentes de mal tiempo.

0: 140 kilómetros por hora. Christopher Espinosa con el detalle.
1: El temporal de viento y lluvia se deja sentir con fuerza en la región del Biobío. El principal factor de problemas es el viento. Tanto así de que la escuela provisoria de Punta de Parra en Tomé, quemada por los incendios forestales y levantada de manera provisoria para que la comunidad educativa tuviese un lugar, sufrió el desprendimiento de prácticamente toda la techumbre. Esta cayó sobre viviendas de emergencia de vecinas que relataron lo que ocurrió en este lugar.
2: Fue como todo tan rápido que nosotras llegué allá, me estaba bajando del auto cuando mi mamá me llama y me dice: hija, el techo del colegio se cayó en tu casa, así que vente. Llego acá y me encuentro con el techo, pero todo sobre mi hogar, y sin poder entrar, pues sin saber cómo está, si acaso adentro se hizo tirar algo, nada, las cosas materiales se recuperan.
3: Tengo mi casita, atrás una casita que a mí me habían dado. Justo yo sentí que se cayeron, salieron unas latas. Entonces las latas yo fui y dije: oh, se va a volar una lata, así que voy a ir a colocarle los palos. En ese momento que voy a colocar los palos a la lata, yo siento que viene algo. Y ahí venía la celsa, que la celsa está botada al ladito de mi casa. Yo no sé cómo vi que yo me giré y yo arranqué. Si no, la celsa a mí se me cae sobre mí. Y de repente miro para allá y veo cuando el techo viene todo y cae encima de la casa de mi hija.
1: Elizabeth Carrera, directora reemplazante en la escuela de Punta de Parra, expresó el sentir de la comunidad educativa otra vez afectada.
4: Otra vez la escuela, ya esto es una tragedia. La verdad que nos tocó muy fuerte, ¿cierto? Porque, bueno, decíamos que era un espacio seguro y tranquilo para nuestros estudiantes posterior a la tragedia del incendio, y nos toca vivir esto nuevamente. Pero me queda la certeza que como comunidad educativa y la localidad de Punta de Parra nos vamos a volver a parar, ¿cierto? Somos muy comprometidos con nuestra labor, sobre todo por nuestros niños y niñas. La empresa, al menos de lo que había manifestado, por lo menos este proceso va a durar unos 15 días para la reconstrucción de este techo.
1: En el marco de este sistema frontal, las precipitaciones van a continuar al menos hasta el mediodía del próximo viernes. Rachas de viento que alcanzarán hasta los 140 kilómetros por hora están pronosticadas. El llamado es a ponerse a resguardo y no acercarse a los cauces, porque sí o sí presentarán un aumento, dice el director regional de Serapred en el Biobío, Alejandro Sandoval.
5: Vamos a tener precipitaciones intensas. Sí, llovió mucho durante el día en el sector cordillerano. Eso quiere decir que vamos a tener un aumento de cauces en los ríos que vienen de la alta cordillera, es decir, el río Laja, el río Duqueco, obviamente el río Biobío.
1: De momento solo se observan afectaciones menores. Sin embargo, todo depende del comportamiento de este intenso sistema frontal, que daría una tregua recién el fin de semana, porque el lunes ingresará otro.
0: Otro tema: dos carabineros resultaron heridos, uno con un impacto de bala en la cabeza, en medio de un operativo en Valdivia que buscaba detener al tercer implicado en el crimen del suboficial Eugenio Naín. El uniformado más grave permanecerá en el hospital base de Valdivia. Claudio Arévalo con el detalle.
6: Dos carabineros resultaron heridos con impactos balísticos durante un allanamiento realizado en el sector rural de Punacapa, en la comuna de Valdivia. El operativo buscaba a uno de los últimos involucrados en el asesinato del cabo de carabineros Eugenio Naín, ocurrido en la Araucanía. Según informó la institución, uno de los funcionarios resultó herido en el rostro y ambos policías fueron internados en el Hospital Regional de Valdivia. El ataque se produjo en el marco del allanamiento en el sector donde estaba oculto Carlos Cancino Tapia, más conocido como El Rana, uno de los últimos imputados por el crimen de Eugenio Naín, ocurrido en la localidad de Metrenco el año 2020. El fiscal de Temuco, Carlos Bustos, se refirió al procedimiento y entregó detalles sobre cómo ocurrieron los hechos.
7: Cuando Carabineros materializó esta entrada de registro para proceder a la detención, al imputado se resistió a la misma, se encontraba armado con un revólver y profirió varios disparos en contra de funcionarios policiales. A consecuencia de aquello, resultaron dos funcionarios heridos, uno en el abdomen y otro en su rostro, los cuales se encuentran uno en estado de gravedad, mientras que el imputado fue detenido y trasladado al hospital local de Valdivia.
6: En tanto, el presidente de la República, José Antonio Kast, instruyó al ministro de Seguridad Pública, Martín Arrau, junto al general director de Carabineros, Marcelo Araya, viajar a la ciudad de Valdivia para acompañar a los miembros de la institución y a sus familiares. El primer mandatario calificó el hecho como inaceptable.
8: Esto es inaceptable, y esto no es un tema de sectores políticos. Esto tiene que tener un enfrentamiento directo dentro.

0: de las normas legales con aquellas personas que son parte de organizaciones criminales. Es una organización criminal aquella que atenta contra nuestras fuerzas policiales. Más allá de distintos nombres que le puedan poner, esto es inaceptable. Han recibido las instrucciones de buscar a todos aquellos que hayan sido encubridores de este criminal, porque ya le costó la vida al suboficial Naim y hoy día está en riesgo vital un cabo de carabineros. Esto tiene que enfrentarse con toda la fuerza del Estado.
1: Por el momento, el médico tratante del uniformado más grave, Vicente Shields, indicó que no está en condiciones por ahora de ser trasladado a Santiago como se pensó preliminarmente.
2: Fue operado de urgencia por el equipo de neurocirugía y en este momento se encuentra haciendo su postoperatorio en la unidad de cuidados intensivos. Requirió de múltiples transfusiones de derivados sanguíneos para su estabilización. Se encuentra en riesgo vital. Por el momento no está en condiciones de ser trasladado a Santiago. Se va a mantener manejo intensivo en la UCI de nuestro hospital y en las próximas horas se podrá reevaluar su condición a ver si logra. El segundo funcionario se encuentra estable, está en observación y probablemente pueda ser dado de alta en las próximas horas.
1: El caso continúa en desarrollo y se espera un nuevo balance de las autoridades durante el fin de semana, mientras Carabineros desarrolla amplios operativos en la región de Los Ríos tendientes a clarificar cómo ocurrieron estos hechos que han generado impacto en la región de la Araucanía y también en la ciudad de Valdivia por ser este uno de los hechos más graves que ha ocurrido en los últimos meses en el sur del país.
3: Vamos ahora a la política, en una sesión que duró 12 horas y que se prolongó hasta la madrugada. El Senado despachó la mega reforma tributaria del gobierno que la próxima semana debe volver a la Cámara Baja. La oposición unida confirmó que a más tardar el lunes ingresará sus requerimientos ante el Tribunal Constitucional. Jorge Espinosa Cuella con el detalle.
4: En una prolongada sesión que terminó cerca de las 3 de la madrugada, el Senado despachó a tercer trámite la mega reforma del gobierno, aprobando de manera unánime el aumento del Fondo para la Reconstrucción, así como también varias otras normas que no generaron mayor controversia. No obstante, y sin el apoyo de los senadores del PPD, fue aprobada la fórmula de invariabilidad tributaria acordada entre el ministro Quirós y tres de ellos. Pedro Araya explicó por qué se abstuvo.
5: Aun cuando los senadores del PP fuimos autores de esta iniciativa, producto de lo que ocurrió, y yo no lo quiero atribuir a mala fe del ministro de Hacienda, creo que probablemente se debió a su impericia, no conocer cómo funciona el sistema parlamentario, no nos indicó en su oportunidad una condición que era esencial de saber cuál era la tasa del impuesto corporativo. Lamentablemente nos bajamos de este acuerdo, y no porque tengamos miedo, porque acá haya presión de algún sector de la izquierda que nos esté presionando.
4: El mismo Araya y Karim Bianchi se sumaron al oficialismo para aprobar la polémica exención del pago de contribuciones a los adultos mayores. Y si bien el crédito tributario al empleo tuvo un amplio respaldo, en las otras propuestas más resistidas, la derecha tuvo que hacer pesar su mayoría, 26 contra 24. Así fue aprobada la rebaja del impuesto a las empresas y también la reintegración tributaria. En la votación del seguro estatal a las inversiones privadas, en caso de que la justicia revoque una resolución de calificación ambiental, el senador Calisto se desmarcó de la derecha y se abstuvo. Aún así, la propuesta, que recibió reparos del gran empresariado y de la Corte Suprema, quedó también aprobada por estrecho margen. Habló al respecto el republicano Arturo Esquella.
6: No puede el Estado, por un lado, otorgar una autorización y por otro, revocarla sin hacerse responsable de los perjuicios causados. Debe reembolsar los gastos ya invertidos por el titular. Una lógica de justicia elemental.
4: El oficialismo, que se negó a permitir el levantamiento administrativo del secreto bancario a quienes se acojan a la repatriación de capitales, consideró como un día histórico el término de este segundo trámite legislativo. De madrugada y acompañados por otros parlamentarios y ministros, hablaron el titular de Hacienda, Jorge Quirós, y la presidenta del Senado, Paulina Núñez.
7: ¿Qué cambia con esta ley? Una familia que hoy no tiene trabajo va a tener más posibilidades de tenerlo. Una empresa que hoy no puede invertir va a poder hacerlo. Una persona que perdió su casa en los incendios va a tener un marco legal que acelere su reconstrucción. Este es un paso importante, pero no es el último.
8: Estamos convencidos que el país va a volver a crecer y estamos muy conscientes que es uno de los temas por los cuales la ciudadanía, en un 58%, optó por el hoy presidente José Antonio Kast.
4: La oposición, en cambio, calificó la jornada como un mal día para el país. Los senadores Alfonso de Urresti, del PS, y Claudia Pascual, del Partido Comunista, confirmaron los próximos pasos.
9: Más tardar el día lunes vamos a presentar en tiempo y forma el requerimiento al Tribunal Constitucional en materia ambiental, en materia de invariabilidad y otro aspecto.
10: A más tardar.
8: Podría ser el viernes.
4: El gobierno también hizo reserva de constitucionalidad en algunas normas que la oposición logró incorporar al proyecto, así que se anticipa una dura disputa en el TC.
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3: Vamos al Mundial. Argentina derrotó a Inglaterra. Nuevamente jugará una final del mundo. Argentinos y españoles disputarán este gran partido el día domingo, mientras Inglaterra y Francia animarán el partido por el tercer lugar el sábado. Ivo Bay.
12: Argentina derrotó a Inglaterra y será finalista de la Copa del Mundo. Enzo Fernández y Lautaro Martínez anotaron los dos tantos en el triunfo trasandino, que con el 2-1 en los 90 minutos clasificó a su segunda final del mundo consecutiva y jugará este domingo a las 15 horas contra España en New Jersey. Tras el partido, esto señaló el héroe de la jornada, quien anotara el agónico segundo tanto. Escuchamos al delantero argentino Lautaro Martínez.
13: Es muy fuerte, de verdad. La primera vez que mi viejo me compró un par de botines, siempre soñé con hacer este gol. Lo soñé, te lo juro, se lo dije a Alexis que iba a hacer un gol, se lo dije a Facu Medina en el banco que iba a entrar y no iba a ganar. Y muy difícil hoy, me quedó a mí. Enzo hizo un golazo también y al final, ahora que estoy más tranquilo, te digo que este equipo sigue demostrando de qué está hecho. Ellos se cansaron, han presionado 60 minutos, después ya no daba más. Empezaron, cuando encontraron el gol, después se metieron atrás y eso a nosotros nos generó más tranquilidad a la hora de mover la pelota. Hicimos ancha la cancha y al final conseguimos los dos goles y después de 3 años y medio volvemos a jugar una final del mundo.
12: También en medio del festejo habló el capitán del seleccionado albiceleste. Nos referimos a Lionel Messi, quien destacó la nueva clasificación al último partido del campeonato.
14: Es una locura lo que viene consiguiendo este grupo, es increíble, son 5 finales seguidas, es una final del mundo otra vez. Seguida, venimos de ser campeón del mundo, de ser los mejores durante los últimos 4 años, y hoy ponernos entre los 2 mejores otra vez, duela quien le duela y digan lo que digan, este grupo demuestra que dentro de la cancha nadie le regala nada y que compite y que va a buscar los partidos con mucho amor propio, con juego, porque hoy hicimos un grandísimo partido metiéndolo a Inglaterra en un arco cuando estábamos con el resultado abajo. Así que nada, feliz, disfrutando de todo esto y orgulloso y feliz de poder darle una alegría más a todo el pueblo argentino.
12: Con este último resultado, los últimos 2 partidos del campeonato mundial serán los siguientes. El sábado en Miami, Francia e Inglaterra jugarán por el tercer lugar desde las 17 horas, mientras que la gran final del mundo entre España y la Argentina será este domingo en New Jersey desde las 15 horas. Y para concluir esta entrega, marquemos algo del tenis, ya que Alejandro Taviro debutará este jueves en el ATP 250 de Gotland en Suecia, ante el argentino Lautaro Millón, a contar de las 8 de la mañana. Fue la información del deporte en el diario de Cooperativa.
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3: Luego de 4 años detenida en Europa, la exalcaldesa de Antofagasta, Karen Rojo, permanecerá en el Centro Penitenciario Femenino de San Joaquín, cumpliendo su condena por fraude al fisco. Fernanda Ávila.
16: En calidad de rematada, fue trasladada la exalcaldesa de Antofagasta, Karen Rojo, hasta el Centro Penitenciario Femenino de San Joaquín para cumplir la condena de 5 años y 1 día por el delito de fraude al fisco. Situación que se concretó luego de que Rojo fuera extraditada a Chile tras 4 años en Países Bajos. Si bien ya no existen recursos ni instancias para revertir esta condena, su defensa espera que el Juzgado de Garantía de Antofagasta reconozca el tiempo que la ex Edil estuvo privada de libertad en Europa. Su abogada, Loreto Flores, sostuvo que Rojo llegó a Chile tranquila, contenta y con disposición de colaborar.
17: Una vez discutida los abonos de pena, esta defensa va a solicitar todos aquellos beneficios que cualquier persona condenada en Chile pueda acceder con el nivel de cumplimiento que tiene Karen Rojo. Nosotros creemos que es importante determinar que ella, cuando salió de Chile, lo hizo en libertad y sin una resolución judicial en ese momento que la obligara a ingresar a cumplir una sentencia penal. Con posterioridad, es importante recalcar que ella ha estado privada de libertad, casi el 80% de la condena que le fue impuesta, pero que además sus antecedentes han sido muy favorables respecto de ella, ha tenido un comportamiento ejemplar al interior.
16: Recordemos que el tribunal comprobó que durante su gestión como alcaldesa, Rojo utilizó 23 millones de pesos de la Corporación de Educación Municipal para una asesoría comunicacional orientada a conseguir la reelección en el 2016. El fiscal regional de Antofagasta, Juan Castro, valoró el exitoso proceso de extradición.
10: Hoy se materializa el cumplimiento de una sentencia firme dictada por los tribunales de Antofagasta. Es el resultado del trabajo coordinado del Estado de Chile, el Ministerio Público, la Cancillería, la Policía de Investigaciones. En Chile, las sentencias se cumplen. No importa cuánto tiempo pase ni quién sea la persona condenada. Las cuestiones procesales que se planteen las resolverán los tribunales competentes. Y ahí el Ministerio Público expondrá su posición.
16: Las gestiones para abonar días al cumplimiento de la pena deberán realizarse en una instancia paralela frente al juzgado de garantía de Antofagasta, en el que la ex jefa comunal participaría de forma remota.
3: Otra cosa, el Partido Nacional Libertario pide el apoyo del gobierno en su polémico proyecto contra el aborto llamado Escucha su Corazón. La oposición emplaza al Ejecutivo a transparentar su visión política de la propuesta. Mariano Reyes.
11: Nuevamente se intenta abrir el debate. El Partido Nacional Libertario busca apoyos para su polémica iniciativa llamada Escucha su Corazón. La propuesta busca establecer como un deber del médico ofrecer escuchas de latidos cardíacos a aquellas mujeres que quieran interrumpir su embarazo. La senadora de Libertarios, Vanessa Kaiser, pidió el patrocinio del Ejecutivo.
18: Más que un apoyo, un espaldarazo. Chile enfrenta una crisis demográfica histórica. ¿Y qué mejor que evitar que los niños por nacer sean abortados? Cuando una madre oye el corazón de su hijo, es inolvidable y se convierte en una situación muy difícil avanzar con la decisión de destruir la vida al propio hijo. Cuando esa decisión se mantiene, ninguno de nosotros puede juzgar.
11: Cuando se le consultó a la ministra de la Mujer, Judith Marín, ella remarcó que es una moción parlamentaria alojada en la Comisión de Salud de la Cámara. La senadora comunista Carol Cariola exigió que el gobierno tome una definición política al respecto.
19: El gobierno sin duda tiene una responsabilidad, que es manifestarse, si están de acuerdo o no. La ministra de la Mujer debe pronunciarse al respecto. No puede quedar un gobierno que representa a todos los chilenos y chilenas atrapados en su ideología.
11: Según los autores de la moción, se mira el ejemplo de Kentucky, Texas, Arizona, Mississippi o Georgia. Sin embargo, el caso de Hungría también ha salido a flote tras el respaldo que le dio José Antonio Kast en el pasado a esas políticas pro familia. No muy convencidas se mostraron la diputada UDI, Flor Weisse, y la ex ministra Carla Rubilar.
20: Me parece que este tema para una mujer que decide abortar ya es doloroso, y esto que se propone ahora, por supuesto que es más doloroso aún.
21: El gobierno dijo a través de su ministra de la Mujer que la discusión sobre las tres causales estaba zanjada. Espero que mantenga esa postura, aunque ello le genere ruido entre sus propios parlamentarios. Sería un grave retroceso para Chile.
11: Desde el Senado, su presidenta Paulina Núñez dijo que toda moción parlamentaria es legítima, debe ser respetada y debatida.
3: Y el juzgado de garantía de Viña del Mar realizó la formalización del cabo primero de la Armada que protagonizó el fatal atropello en la feria Caupolicán. Quedó tras las rejas por los 120 días que dura la investigación Esteban Vázquez.
22: En prisión preventiva quedó Jonathan Richards Gaete, imputado por cuasi delito de homicidio y cuasi delito de lesiones graves y menos graves en un hecho registrado el pasado día domingo con un fatal atropello en el sector de la Feria Caupolicán en Gómez Carreño y que generó una tragedia en Viña del Mar. Durante la formalización, el Ministerio Público expuso distintos elementos como peritajes de la CIAT de Carabineros, además de confirmar que preliminarmente la causa de muerte de las 6 personas fue por politraumatismo por impacto de vehículo. Junto con ellos, expuso que el conductor habría transitado por el lugar a una velocidad no
0: no inferior a los 85 km/h al momento de arrollar a quienes se encontraban en el paradero. La fiscal jefe de Viña del Mar, Vivian Quiñones, entregó detalles de la dinámica de los hechos una vez ya conocidos los informes de carabineros.
1: El imputado conducía este vehículo a exceso de velocidad, estimada aproximadamente a lo menos de 85 km/h en una zona urbana, y pierde el control del vehículo e inicia esta trayectoria en dirección a la derecha, provocando las consecuencias fatales ya conocidas. En definitiva, hacen estimar que estaríamos ante un cuasi delito de homicidio respecto de 6 víctimas y cuasi delito de lesiones graves, menos graves, respecto de las otras víctimas ya referidas.
0: Desde la defensa supusieron la medida cautelar e inclusive anunciaron que apelarían ante dicha decisión. El abogado del imputado, Gonzalo Yusef, afirmó que el imputado prestó declaración y se muestra arrepentido por el hecho, y de acuerdo con su versión, habría sufrido complicaciones médicas previo al choque que terminó con la vida de 6 personas.
2: Fue a dejar a su pareja, se había acostado temprano el día anterior, la lleva al trabajo, cuando se viene devolviendo, va en la subida a Lesandro y se siente mal, tiene manos libres, le dice dicha situación a su pareja, le dice que va a tratar de estacionarse, pero que no puede porque hay neblina en la subida de Gómez Carreño ese día, y cuando ve un paradero y ve luz, porque ve que se abre el cielo en esa parte, pretende llegar a estacionarse al paradero y ahí pierde noción de lo que ocurre hasta que aparece golpeado en el piso.
0: Una vez finalizada su formalización, se ordenó por parte de la magistrada que el imputado Jonathan Richards Gaete ingresara a cumplir la medida de prisión preventiva en la cárcel de Casablanca. Además, se otorgó un plazo de investigación de 120 días para poder conocer nuevos antecedentes por parte del Ministerio Público y los informes finales de la CIAT. Asimismo, durante la jornada de este día miércoles, se realizaron los funerales de las víctimas fatales.
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3: Meteorología emitió alarma por intensas precipitaciones entre Coquimbo y O'Higgins. Presidente Cast encabezó comité de emergencia en Cerro Castillo y ratificó acuartelamiento de militares. Dos carabineros fueron baleados en Valdivia durante un allanamiento por el caso Naín Retamal. Hay uno en riesgo vital. Esto es inaceptable. Tienen que enfrentarse con toda la fuerza del Estado, dijo el presidente Cast. Y de madrugada y con la mayoría oficialista, la sala del Senado despachó la mega reforma del gobierno. Ministro de Hacienda anunció un acuerdo para compensar la pérdida de recursos del Fondo Común Municipal.
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25: La encíclica Magnifica Humanitas del Papa León XIV nos invita a mirar con esperanza, discernimiento y fe el tiempo que vivimos, marcado por el rápido avance de la inteligencia artificial. En medio de tantos cambios tecnológicos, el Santo Padre recuerda que nada puede reemplazar la dignidad de la persona humana, la fuerza del amor, la fraternidad y el encuentro con Dios. A continuación, compartimos una frase especialmente significativa de este documento que puede ayudarnos a reflexionar, orar y renovar nuestra mirada cristiana. Son palabras para meditar serenamente, dejar entrar al corazón y descubrir que, incluso en la era digital, seguimos llamados a ser profundamente humanos.
4: Cristo sigue siendo el rostro plenamente humano que ninguna máquina puede imitar.
25: El documento presenta a Jesucristo como el modelo perfecto de humanidad. En él se revela el amor verdadero, la misericordia y la entrega total al otro, algo imposible de reproducir artificialmente. La Iglesia propone volver la mirada a Cristo para comprender qué significa ser verdaderamente humanos.

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Y aquí estamos para compartir, señoras y señores, en día jueves 16 de julio del 2026. Viva la gente hasta la hora del meridiano. Elías Orlando Venegas Vargas en la sala de sonido. Buena música con un lindo tema del folclore iniciando la jornada, señoras y señores. A las 9 de la mañana con 12 minutos vamos a compartir un buen espacio, como siempre, en el día de las Carmen también.

Y ahí nomás compartiremos toda esta música variada desde la voz de la Costa de Osorno en el 90 del día la EBI 90.1 de la frecuencia modulada estéreo. Viva la gente hasta la hora del meridiano, siempre para acompañar a nuestros amigos del campo y la ciudad.

Lo mejor que podemos compartir nosotros es la música con ustedes también. Servicio todos los días, no olvide. Tenemos mensajes a las 8:30, a las 12 del día, 3 de la tarde, 19 horas y 21 horas. Citaciones ahí, defunciones, agradecimientos, misas, aniversario. A lo mejor una citación importante para una reunión del Club Deportivo, del Centro de Padre y Apoderado, la Junta de Vecinos, comunidades, en fin, cualquier ente social. Compra, venta, arriendo aquí, pues, en La Voz de la Costa de Osorno, la radio amiga del sur, las 9:20 ya.

Las 9 de la mañana, ya con 23 minutos, ¿qué le parece? El Servicio Nacional de Prevención y Respuesta ante Desastres, SENAPRED, ha mantenido la alerta temprana preventiva para nuestra región debido al pronóstico de un sistema frontal que deja precipitaciones, vientos de hasta 90 kilómetros por hora en algunos sectores y marejadas anormales también durante los próximos días. La información de la Dirección Meteorológica de Chile para hoy jueves 16 de julio rige una alerta por viento moderado a fuerte en el litoral y la cordillera de la costa, mientras que un aviso meteorológico considera viento de intensidad normal a moderada para el valle longitudinal, la precordillera, la isla grande de Chiloé y el litoral interior, entre el 16 hoy y mañana 17 de julio. Bueno, de acuerdo con el pronóstico, las rachas de viento podrían alcanzar los 90 kilómetros por hora en el litoral y la cordillera de la costa durante la jornada de hoy jueves. En la precordillera y el litoral interior se esperan ráfagas de hasta 80 kilómetros por hora. Las precipitaciones también se concentran en gran parte de la región, con montos que podrían llegar a 60 milímetros en la cordillera austral.

Las 9 de la mañana ya con 27 minutos, buena compañía familiar, como siempre desde La Voz de la Costa de Osorno. Y nuestro saludo también ahí a la selección masculina sub-14 de futsal del Liceo Carmela Carvajal de Prat. Claro, ellos continúan su preparación para el Campeonato Regional Escolar. Se va a disputar, les cuento, el 27 de agosto en Damas, en la Escuela México, y 28 de agosto en Varones, en el gimnasio del Liceo Raue. Así es que están los entrenamientos ahí enfocados en fortalecer el aspecto físico, táctico y estratégico del juego de los chicos, debe ser, para que tengan un buen juego. El equipo llega a esta instancia tras conquistar el título provincial de manera invicta, representando ahora a la provincia de Osorno en la fase regional. Bueno, para optimizar su preparación, les comento que la unidad extraescolar del DAEM Osorno gestionó el uso del gimnasio del Liceo Raue, recinto donde se jugará el regional, pues presenta dimensiones similares a las requeridas internacionalmente. Así que les vaya bien ahí. También a su entrenador, don Alexis Rojas, está ocupado de los chicos para que tengan un buen desarrollo táctico y físico también en esos partidos.

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Así, cantándole a la Carmencita, pues, en este día, ¿por qué no? Y hablando de Carmencita, algo muy importante ahí a los amigos y amigas de Quemeumo, porque están todos los vecinos devotos de la Virgen del Carmen a participar de la celebración de la fiesta de la patrona de Chile. Sí, hoy jueves 16 de julio, luego a las 11 de la mañana, celebración de la Santa Misa en la sede de la comunidad de Quemeumo. Una vez terminada la Eucaristía, se va a realizar una pequeña procesión en honor a nuestra Reina de Chile. Y más tarde, todos van a volver a la sede ahí para compartir la acostumbrada convivencia, para lo cual deben llevar un aporte. Les recuerda el padre Adrián. Así de interesante este día, pues, 16 de julio del 2026. Y cada vez que se celebra, indudablemente, el Día de la Virgen del Carmen.

19 minutos faltan ya para las 10 de la mañana. Qué bonito tema, fíjese. También en homenaje a la Virgen del Carmen, que es una de las advocaciones, como todos ustedes deben saber por cultura general, una de las advocaciones marianas más veneradas, pues, símbolo de protección, guía espiritual y cohesión comunitaria en la tradición católica. La devoción a la Virgen del Carmen, es bueno recordar, se origina en el Monte Carmelo, en Israel, lugar asociado ahí al profeta Elías y a la espiritualidad eremítica, digamos, que dio origen a la Orden del Carmen en los siglos XII, XIII, le hablo. La tradición relata que en el año 1251 la Virgen se apareció a San Simón Stock, entregándole el escapulario del Carmen, prometiendo protección a quienes lo lleven con devoción. Bueno, este sacramental se convirtió en un símbolo central de pertenencia y amparo espiritual también. La Virgen del Carmen representa la protección maternal, la intercesión en la vida diaria y el auxilio en situaciones de peligro, especialmente en el mar. Su figura inspira fidelidad, oración, también contemplación, siguiendo la espiritualidad carmelita, y sirve como guía hacia la santidad y la vida cristiana comprometida. La tradición del escapulario refleja la promesa de salvación y consuelo espiritual para los fieles. Fíjese nomás, hay algunas personas que andan trayendo su escapulario guardadito ahí siempre, porque tiene un tremendo significado, sin lugar a dudas, para ellos también. Y qué bonito y qué significativo eso para la vida es, porque la Virgen del Carmen es patrona también de los pescadores y los marineros, para que sepan ustedes. Y su festividad, que se celebra hoy 16 de julio, con procesiones, con ofrendas y rituales que fortalecen la identidad comunitaria. Y por eso le recordaba también a los amigos de Quemeumo ahí, que a los vecinos, toda la gente que reside en el lugar, devotos de la Virgen del Carmen, invitándoles para que participen de la celebración de la fiesta de

convivencia que van a realizar, en que cada uno se va a aportar con alguna cosita rica, ya habrán hecho algunos calzoncitos rotos, galletitas, algún quequito para compartir con el padre ahí, y entre toda la gente, pues eso es lindo, esta fecha muy importante también, nuestra Virgen del Carmen, también importante para nuestro ejército de Chile.

Y vamos a dejarnos influenciar mucho más en este día, mejor por la Virgen del Carmen. Se presta la ocasión también en ese gran significado espiritual que les hablaba hace poquito y que es bueno saber estas cosas, pues si no, ¿de qué vale, verdad? Así es que, especialmente para la juventud, el respeto y todo, ¿la Virgen del Carmen ofrece consuelo? Sí, la Virgen del Carmen ofrece consuelo, esperanza y guía espiritual, recordando a la gente como creyente la importancia de la oración, la confianza en Dios y la fidelidad de las pruebas. Su devoción combina elementos históricos, fíjese, bíblicos y piadosos, consolidándose como un referente de la fe católica y de la piedad popular en diversas regiones del mundo. Voy a hacerla cortito, como se dice en buen chileno. La Virgen del Carmen es símbolo de protección al final, guía espiritual y cohesión comunitaria, cuya devoción ha trascendido siglos y continentes, integrándose profundamente en la vida religiosa y cultural de los pueblos católicos. Eso para hacerla más cortita, como se dice hoy en día, pero eso es como usted lo piense, pues nadie puede hacer presión en la gente. Si usted no cree, no cree, no es su tema. Pero el que cree, indudablemente, tiene algo muy especial y puedo dar fe de aquello. Ante un grave accidente que sufrí y pasé un año solo prácticamente, en el sentido de que tenía que estar en esas condiciones y me recuperé. Y la Virgen del Carmen fue algo muy importante en mi vida y va a ser siempre. ¿Qué le parece? Se lo cuento así, cortito nomás, porque las cosas personales no interesan, pero lo pongo como ejemplo y tengo fe de ello. Por eso es que hablo de eso a esta hora. Usted verá cómo lo tome, ese es su tema, pero hay que ser respetuoso también de la opinión de todas las personas. Por eso lo digo de esa manera. 8 minutos faltan ya para las 10 de la mañana.

4 minutos faltan para las 10 de la mañana. Agua dulce, agua salada. Agüita purita, sanita, nomás se sirve mi amigo Carlitos Carmona. Un saludo para él. Un empresario de la empresa Car y Car. Caperuso este tipo. Saludos para su esposa, la señora Carmencita Valderas. Carmencita, ¿cómo está? Bien, qué bueno. Hoy está guaguita usted también. La señora Teresita del Carmen Barría, saludo para ella. ¿Cómo la vamos a dejar de lado si es la suegra de Carlos? No sea mal agradecido, Carlito. ¿Ah? Se ríe, ¿no? Que estén muy bien, un abrazo, linda gente, ellos también. El nombre Carmen tiene un origen dual, sí, sí, hebreo y latino. En hebreo proviene de Carmel, que se traduce como jardín, viñedo o campo fértil, haciendo referencia al monte Carmelo en Israel que le hablaba hace ratito atrás, un lugar de gran importancia histórica y espiritual, pues. Y esa conexión que le hablo le otorga un significado religioso y de abundancia y explica la existencia del nombre compuesto María del Carmen, vinculado a la Virgen del Carmen. Bueno, en latín el término Carmen significa canto, poema o composición lírica también. Y su origen aporta un matiz, digamos, artístico y poético al nombre, asociándolo con la música, la expresión y la sensibilidad. Eso para conocer un poquito más sobre el nombre Carmencita. Hoy se celebra a las Carmen. Felicitaciones también a la señora Elena del Carmen Pardo Soto. Buena vida que tenga siempre usted y salud. Gran mujer, como todas las mujeres de Chile y el mundo. Trabajadoras, sinceras, sin dobleces. Y ahí están, especialmente cuando le pasa algo al marido, al hijo, a la hija, al abuelo, a la abuela. Siempre la mujer se ha dado cuenta que está ahí para el vaso de agua, para la hierbita, para el remedio a la hora, para la sopita simple. Pero siempre la mujer está ahí. Y nosotros los hombres debiéramos estar mucho más ahí también. Eso sería bonito. Como mi amigo Carlos Carmona, que es un ejemplo de esposo, me contaba alguna vez Carmencita. Se me salió Carmen, no quería contar eso. Alguna vez nomás se cayó de la escalera y después nunca supe las razones. Pero se recuperó de esa lesión, gracias también a alguna cremita que compró Carlito para que calme el dolor. Felicidades, Carmencita, en este día, que lo pasen maravilloso todas las mujeres.

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Y ahí estamos, pues, ¿ah? En este Día de las Carmen también, desde La Voz de la Costa de Osorno. Felicidades en su día, Carmencita, donde usted se encuentre. Que el cariño de los suyos le acompañe como el mar a los barcos. Oh. Bueno, hoy brinda seguramente alguien por usted una tacita de té con leche, un quequito, alguna cosita. Y gracias por la luz que traen también las Carmen y todas las mujeres, igual que el faro guía a los navegantes. Óndate, qué amanecí, poeta. ¡Feliz día! Felicitaciones a las Carmencitas, que la pasen muy bien. 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

Y no olviden, ¿eh? Luego tienen que asistir ahí. Estamos invitando a los vecinos devotos de la Virgen del Carmen a participar de la celebración de la fiesta de la patrona de Chile. Hoy jueves 16 de julio, a las 11 de la mañana, celebración de la Santa Misa en la sede de la comunidad de Quemeumo. A todos los vecinos, devotos, familias que viven ahí en el sector. Terminada la Eucaristía, se va a realizar una pequeña procesión en honor a la Reina de Chile. Y más tarde todos se van a hacer presentes en la sede para compartir la acostumbrada convivencia, para lo cual se ha solicitado también un aporte de cada una de las personas. El padre Adrián va a estar presente ahí, además él va a hacer el oficio religioso, que va a estar maravilloso, de seguro, con mucho amor, con mucha humildad, como él sabe realizar sus cosas también. Así es que, bueno, a abrigarse bien. Bufanda, gorrito de lana, medias de lana, botita, ahí si bebe un poquito lejito, y va a la misa. Va a estar muy interesante, muy hermosa, como siempre, cada realización de estos actos resulta interesante y bueno para la moral, para el alma, para la fe, para el comportamiento social también entre nosotros, ¿por qué no? Las 10:18.

Y ahí estaban los Vázquez, señoras y señores, con un buen tema, bastante ritmo. La canción Por la Carretera se llama esa canción de los Vázquez, Elías. Sí, me dice gracias. Bueno, con ese tema, a ver, se celebra la belleza, la diversidad del paisaje chileno. ¿Escucharon la letra? Así como la camaradería y el espíritu aventurero que acompaña a un viaje por la carretera, pues. La letra invita a los oyentes siempre a disfrutar de un fin de semana de escapada, dejando atrás las preocupaciones cotidianas también. Y además, la canción refleja un orgullo profundo por el país, con exclamaciones que expresan el amor por Chile. La música y la compañía de amigos son vistas como remedios poderosos para las dificultades de la vida, lo que resuena con muchos chilenos. ¿Qué le parece? Y debiera mirarse de nuevo la vida así, ¿eh? Que era lindo así cuando de repente se llegaba con algún engañito a ver al amigo y compartir un rato. Era lindo eso, como que levantaba la moral. A eso también se refiere la canción. Por eso le pide a ella de que no olvide echar la chuica también para el viaje, para llevar algún vituperio. No se puede llegar con las manos peladas para servirse alguna carnecita, unas papitas, una ensaladita. Esas cosas se han olvidado un poco ya, pero bueno. Las 10 de la mañana con 22 minutos en La Voz de la Costa de Osorno, la radio familiar de Chile.

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Así es la musiquita que tenemos, señoras y señores, recordando ahí a los habitantes del sector de Pufayo, también San Juan de la Costa, alrededores, porque los Circuitos Unidos de la Iglesia Evangélica de Dios Pentecostal, les cuento, tienen, a ver, un lindo servicio evangélico el día de hoy, jueves 16 de julio, en la sede social de Pufayo. Van a comenzar luego a las 11 de la mañana también. Así que todos bienvenidos a alabar al Señor, porque el Señor dice en sus sagradas escrituras: venid a mí todos los que estáis trabajados y cargados, que yo os haré descansar. Nos recordaba este texto tan hermoso el hermano Paulo Ancalef, del sector del Oncopitrío, y él hace la invitación precisamente para hoy, jueves 16 de julio, en la sede social de Pufayo a las 11 de la mañana, porque los Circuitos Unidos de la Iglesia Evangélica de Dios Pentecostal están ahí, van a estar presentes y hacen esta invitación a toda la comunidad en general a participar de un gran servicio evangélico.

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21 minutos faltan ya para las 11 de la mañana. Buena programación, como siempre, desde La Voz de la Costa de Osorno. Viva la gente, edición de jueves 16 de julio del 2026. Día de las Carmen. Felicitaciones a todas. Que estén siempre bien en todo sentido. En cuanto a noticias, le cuento que como parte de su programación de vacaciones de invierno, la Biblioteca Municipal de Frutillar ha estado invitando a las familias de la comuna hermosa de Frutillar, donde nos escuchan, también un saludo a todos los que están en sintonía a esta hora, a participar en un taller gratuito de narración oral y creación de antifaces. Así es que eso es mañana viernes 17 de julio, desde las 16 horas, 4 de la tarde. La jornada en sí, les cuento que busca promover la educación intercultural, la construcción de personajes y la inclusión social en un espacio de acceso universal. Ahora bien, la experiencia partirá con la lectura musicalizada, abriendo un espacio de reflexión guiada sobre los personajes y las emociones de la historia.

cuando me vaya de tu lado, fíjese, ¿eh? Lorenzo Antonio en la música a esta hora de la mañana también en día jueves y nosotros compartiendo buena música con ustedes, de eso se trata pues, también de disfrutar en el Día de las Cármenes, el Día de las Cármenes. Y ahí estamos compartiendo buenos momentos con nuestros oyentes del campo y la ciudad, sin lugar a dudas, esperando de que pase el momento grato y disfruten también de buenos momentos

junto a sus amigos de La Voz de la Costa de Osorno. 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

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Bonito tema ahí para ir compartiendo a esta hora desde La Voz de la Costa de Osorno con ustedes, señoras y señores. Esta mañana también interesante, ¿por qué no? Pues que estamos viviendo desde el 90 del dial AM. Ahí está la radio amiga del sur, con noticias también que le voy dando a conocer en esta ocasión. ¿Por qué no? Hay que aprovechar el tiempo, irle contando algunas cositas también. Así estamos, disfrutando y compartiendo desde el 90 del dial AM, 90.1 de la frecuencia modulada estéreo, junto a ustedes, amigas y amigos, del campo y la ciudad. ¿Ya? La capacidad para informar, para entretener, para conectar comunidades, ¿está aquí? Sí, en La Voz de la Costa de Osorno, la radio que ha demostrado ser crucial hasta en situaciones de emergencia, siempre proporcionando información rápida y confiable a nuestros oyentes cada vez. La evolución tecnológica de la radio ha permitido que continúe siendo relevante en la sociedad moderna. Pues, ¿para qué estamos con cosas? Manteniendo su papel como medio de comunicación esencial y fundamental para ustedes que están en el campo y en la ciudad. Una vez más, gracias por preferirnos, señoras y señores. Ustedes nos prefieren. Somos La Voz de la Costa, una radio de trabajo siempre y de acompañamiento a sus oyentes. La compañía radial, que es fundamental en la sociedad nuestra hoy en día, ya que es un medio de comunicación que informa, educa, entretiene a personas tan lindas y familias como ustedes. Saludo a todas las carmencitas en este día y a todas las familias que todos los días nos escuchan y están junto a nosotros. Las 11:05 de la mañanita.

Las 11 de la mañana con 13 minutos. Viva la gente hasta la hora del meridiano, desde la voz de la Costa de Osorno, con buena música, compartiendo en este día de las Carmen. Que la pasen muy bien y que disfruten de buenos momentos también. Fíjese que ocurren cosas desagradables cada día y uno tiene que decirla, sin tapujos aquí. Lamentablemente el descuido y abandono que afecta al Parque Franque no es una situación nueva. Al igual que la molestia y preocupación de los vecinos del sector, quienes hace pero años ya solicitan a la Municipalidad de Osorno que asuma la limpieza y mantención de las cerca de 20 hectáreas que administra bajo la figura de comodato. Bueno, pastizales de gran altura hay ahí, matorrales que cubren los senderos, mobiliario urbano destruido, rayado e inutilizable, caminos prácticamente desaparecidos durante el verano por el pasto seco, y en invierno convertidos en barro y pozas de agua, además de microbasurales, porque la gente no tiene cuidado y no le ocupa nada al final. Llegan y van a botar basura nomás, como ocurre en muchos lugares. Presencia de roedores de gran tamaño, los delincuentes que utilizan el parque como escondite para la marihuana, el trago y un cuanto hay, son parte del panorama que presenta ese espacio que alguna vez fue una de las principales áreas verdes a orillas del hermoso río Rahue, porque ahora hasta el río está cochino. Todo tiran, todo lanzan, tarros, trapos, cuanto hay. Hablemos así nomás, las cosas tienen que ser claras. Quien vive frente al acceso principal del parque ahí debe molestarse muchísimo, porque hay vecinos que viven ahí y son testigo diario al deterioro del recinto. Por un lado, la gente sí utiliza el parque, pues principalmente durante el verano, cuando hay días sin lluvia, para caminar, para hacer deporte o pasear. Pero también hay personas que ven cómo el pasto crece sin control, cómo los matorrales terminan tapando todo y sirven de escondite, como ya decía, para los malhechores, delincuentes, o para ocultar la basura que muchas personas van a votar ahí, sin escrúpulo. Todo eso ocurre porque no existe la misma preocupación pues por el parque que por el resto de las áreas verdes de la ciudad. Bueno, pese a que tiene la misma condición también todo esto, ¿no? Ojalá se vaya solucionando ese tema y se vayan ocupando como corresponde también los lugares y no se ensucie tanto. Ya es de más ya. No hay control de las personas en este tema. Ahí la gente se ocupa de ello por los basurales y los roedores que llegan. No existe la preocupación por el parque como el resto de las áreas de la ciudad, pese a que tiene la misma condición de zona inundable. Y son opiniones de la gente también que las hacen saber. Y hay que escucharlas, ¿por qué no? De eso se trata. 11 de la mañana con 16 minutos ya.

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1: 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Somos la voz de la costa, aquí estamos, los profesionales que mantenemos viva la tradición radial, trabajando incansablemente para la comunicación y la cultura, así de simple. 11-24.

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Temazo, el tremendo redoble a los cueros ahí, fíjese en la batería. Y así vamos con buena música compartiendo con ustedes en este día de las Carmen. Faltan 25 minutos para las 12. A las 12 hay mensajes, por si acaso. ¿Eh? Informaciones también a las 12 y media. 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

Eso, buena música siempre para compartir con ustedes, señoras y señores, en la voz de la Costa de Osorno. Saludos allá Pucatrihue, a nuestro querido auditor don José Winca, está en sintonía. Yo no estaba hablando conmigo, le estaba hablando con Elías, fíjese qué pasa, cada talla aquí. Entonces después comencé a conversar yo con él y le digo, ¿y cuál es su nombre? Como yo no había hablado con él antes. Y me dice, ya, chao, me dijo, y me cortó. Por favor, don José, ¿qué le pasa con su amigo? ¿Qué tiene conmigo, don José? A ver. Estaba conversando con Elías, él. Y después yo le iba a anotar su saludito, pues. Como yo no había hablado con él, le digo, ¿cuál es su nombre? Chao, me dijo. Ahí terminó todo. Y tenemos un saludito acá, dice, ahí quisiera enviar un saludo. ¿Cómo lo puedo hacer? Fácil, pues, a nuestro WhatsApp nomás. Yo nunca digo el número de WhatsApp, tampoco no me lo sé. Pues ya lo vamos a notar y vamos a empezar a darle a eso. Y dice de la nota que quisiera enviar un cordial saludo a Patricia del Carmen Paredes Pérez y a Sonia del Carmen Pérez Troquián, debe ser, del sector de Huali, por su Día de las Carmen, de parte de su hija y nieta Yarixa Lagos Paredes. Qué lindo nombre, Elías, Yarixa. Poco común, es muy hermoso el nombre. Que estén muy bien. Felicitaciones entonces a Patricia del Carmen Paredes Pérez y Sonia del Carmen Pérez Troquián, del sector de Huali, por ser el Día de las Carmen, de parte de su hija y nieta Yarixa Lagos Paredes. Felicitaciones, que estén bien, gracias por escribir.

15 minutos faltan ya para las 12 horas, compañía de este Viva la Gente, de la Voz de la Costa de Osorno hasta las 12. Ahí tenemos mensaje, noticias a las 12 y media. Y hablando de noticias, Sebastián Dávalos lanza nueva ofensiva contra Gonzalo Vial Concha y pide revocar sentencia que desestima indemnización. Claro, el cientista político y artista, como ustedes saben, hijo de la expresidenta Michelle Bachelet Geria, apeló al fallo de primera instancia que desestimó su demanda en contra del empresario Gonzalo Vial Concha. Ahora el caso pasó a la Corte de Apelaciones de Rancagua.

Y aquí estamos compartiendo esta mañana de día jueves 16 de julio del 2026, Día de las Cármenes, desde La Voz de la Costa

de Osorno. Vamos haciendo saluditos que nos quedan ahí, nos envían un saludito. Dice, hola amigos de La Voz de la Costa, quiero saludar a mi hija Francisca, que está de cumpleaños. 28 añitos cumple, qué lindo eso, ¿ah? Le saluda a su papá, el señor Cherati Humor. Muchas gracias y saludos, dice, saludos. Está igual, Cherati, ¿ah? Por acordarse de nosotros. Ahí siempre presente ustedes, pues. Gente del mundo del espectáculo, ¿por qué no? Se recuerdan en la radio. Los que sabemos apreciar el trabajo de ustedes, indudablemente. Así que saluditos para Francisca, tu hijita Cherati, 28 años. Hermoso ahí junto a papá y la familia, en fin, que la pase fantástico. Mucha salud, hijita, y todo lo más bonito para ti en la vida. Sincero deseo a tus amigos aquí también, de La Voz de la Costa de Osorno.

Y a 6:30 minutitos, cuando ya nos estamos despidiendo prácticamente, voy reiterando saludo ahí. Dice, quisiera enviar un cordial saludo a Patricia del Carmen Paredes Pérez y a Sonia del Carmen Pérez Troquián, del sector de Huali, por su Día de las Carmen, de parte de su hija y nieta, Yaritza Lagos Paredes. Ahí vamos complementando, me decían, ¿será posible que puedan repetir el saludo? ¿No lo alcanzaron a escuchar? Por favor, me dice que son manitos juntitas ahí. No, pues aquí estamos, pues. Buena onda con ustedes, son lindos auditores ustedes. Y se lo merecen siempre lo mejor. Aquí uno trabaja humildemente, pero profesionalmente, no lo olviden, con harto ahínco y harto cariño hacia ustedes también. Así es que van enviando un cordial saludo a Patricia del Carmen Paredes Pérez y a Sonia del Carmen Pérez Troquián, del sector de Huali, por su Día de las Carmen también, que están celebrando, de parte de su hija y nieta Yaritza Lagos Paredes. Elías Venegas Vargas estuvo en la sala de sonidos, este amigo y servidor en la conducción. Ya voy a volver a leer mensajes en un ratito más nomás. Y a las 12:30 viene el informativo central. Que estén bien.

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4: Las 12 horas con 3 minutos, mucha atención. Tenemos el sentimiento de comunicar el sensible fallecimiento de María Felicita Carrillo Millán, que en paz descanse. Su velatorio se realiza en casa de su hermana, Nolia Silva Payamanque, sector de Panguimapu Alto, San Juan de la Costa. Su funeral se avisará oportunamente. Comunica Nolia, Cristina, Irene y Paulino, familia Silva Payamanque, Silva Alvarado y Gallardo Silva. Tenemos el sentimiento de comunicar el sensible fallecimiento de don Juan Alfonso Yoncón Yoncón, que en paz descanse. Su funeral se realizará el día viernes 17 de julio mañana a las 12 horas, dirigiéndose el cortejo al cementerio de Los Juncos, firma Clarisa Yoncón, hijo Eduardo Fernández Yoncón y familia. Tenemos el sentimiento de comunicar el sensible fallecimiento de María Felicita Carrillo Millán, que en paz descanse. Su velatorio se realiza en casa de su hermana Nolia Silva Payamanque, en el sector de Panguimapu Alto, San Juan de la Costa. Su funeral se avisará oportunamente. Comunica Nolia, Cristina, Irene y Paulino, y familia Silva Payamanque, Silva Alvarado y Gallardo Silva. Hasta aquí esta edición de Mensajes.
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5: al servicio de la vida. Bienvenidos amigos, gracias una vez más por estar con nosotros en este nuevo día. Hoy hemos querido tomar los resultados de un revelador estudio que habla de lo que piensan y quieren los niños y adolescentes de Chile. Por esto, te invitamos a que estés muy atento, especialmente si eres papá o mamá, o si estás al cuidado de uno de ellos. Un estudio de la UNICEF reveló que a los niños y adolescentes chilenos les preocupa la violencia física y psicológica que habita en muchas de sus familias. También les inquieta temas como la sexualidad y la drogadicción. Además, este estudio entrega otros datos reveladores. Por ejemplo, la mitad de los niños y adolescentes vive la violencia como forma de castigo, y un número importante de ellos declara que no son escuchados y que, a la hora de los conflictos, la autoridad supera el diálogo. Se señala además que uno de cada cuatro niños entrevistados reconoce ser golpeado, y que uno de cada cinco vive la violencia psicológica como son los gritos y los golpes. Y otra cosa muy importante, se llegó a la conclusión de que muchos de ellos no encuentran en sus hogares ninguna información sobre sexualidad ni drogadicción. También estos niños y jóvenes perciben que la comunicación con sus padres gira solo en torno al rendimiento escolar y a su futuro profesional. Amigo auditor, ¿qué piensas de estos resultados? ¿Crees que en tu casa se puedan estar viviendo estas situaciones? Fíjate que la encuesta a la que hoy hemos hecho referencia concluye con aquellas cosas que los niños y adolescentes desean. Ellos quieren menor agresividad y más diálogo. También necesitan más espacio para compartir con sus padres. Una frase muy repetida, pero muy cierta, dice que los niños y los jóvenes son el futuro de nuestra humanidad. ¿Te has preguntado a dónde iremos a parar con niños golpeados, que no son escuchados y que no saben sobre sexualidad ni de drogas? En realidad, el futuro no es solo de ellos. Depende de todos y de los valores que hoy les estamos entregando. ¿Qué opinas tú de esto?
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5: Estas son las noticias. Ayer, alrededor de las 15 horas con 20 minutos, voluntarios de la primera y cuarta compañías de bomberos de Osorno concurrieron hasta el sector de calle Catalina Keim y alcalde René Soriano Borges, donde controlaron una emergencia generada por la inflamación de una chimenea en casa habitación de material ligero de un piso. Cerca de las 19 horas, bomberos de la segunda y tercera compañía acudieron hasta un edificio residencial de 4 pisos en el sector de calle Pilmaiquén con Casanova ante una posible fuga de gas licuado. Y esta mañana, cerca de las 11 horas, voluntarios de la segunda y cuarta compañías fueron despachados hasta el camino Las Quemas Centro, pasado el paso nivel, donde se reportó la inflamación del ducto evacuador de gases en una casa habitación de material ligero de un piso. No hubo propagación y la situación fue controlada. La Encuesta Nacional Urbana de Seguridad Ciudadana 2025 reveló que los delitos económicos liderados por el fraude bancario son los únicos indicadores de victimización al alza en la región de Los Lagos. En contraste, la región reportó un 5,7% en hogares víctimas de delitos violentos, consolidándose como una de las áreas más seguras en el país. En el desglose estadístico, el fraude bancario se convirtió en el ilícito con mayor incremento durante el último año, al pasar de 4,6% a 7,2% de los hogares afectados. A su vez, el total de delitos económicos aumentó de 6,9% a 10%. Pese a esta alza, la zona se mantiene por debajo del promedio nacional, 7,9%, en delitos de mayor connotación social y sin cambios significativos respecto del 2024. También se mantuvo estable los robos no violentos, 10,4%, los intentos de robo, 7,1%, los ciberdelitos, 5,9%, y el total de hogares víctimas de los delitos consultados, 32,1%. La victimización de hogares aumentó de un 4,4% el 2024 a un 5,7% en el 2025, lo que se explica en parte por el incremento de ciberdelitos, fraudes bancarios, pero también por el incremento de intentos de robo. En la prevención de delitos financieros se está trabajando en el fortalecimiento del análisis criminal, dada la tecnologización que han adquirido estas bandas criminales, dijo el secretario regional ministerial de Seguridad Pública, señor Francisco Muñoz. Respecto al trabajo para prevenir delitos financieros, el señor Francisco Muñoz decía que la coordinación con los estamentos mencionados se realiza semanalmente respecto al comportamiento de fenómenos delictuales. En esta área, en particular, se está próximo a una instrucción e inducción a directores y encargados de seguridad municipal para abordar delitos emergentes asociados al crimen organizado. La encuesta también evidencia diferencias territoriales. Osorno fue la comuna que registró el mayor deterioro estadístico, con aumentos significativos en victimización violenta, delitos consultados, fraude bancario y delitos económicos. Calbuco también presentó un incremento importante en los delitos consultados, mientras que Castro registró un alza en delitos económicos y Puerto Montt destacó por el aumento del fraude bancario. En contraste, Puerto Varas, 43,3% y Castro, 42,1%, exhibieron los mayores niveles de denuncia de la región. En percepción local, Puerto Montt continúa encabezando el índice de aumento de la delincuencia en la región. El 77,2% de sus habitantes cree que la delincuencia aumentó en la comuna y un 44,1% estima que también lo hizo en su barrio, según la encuesta. El instrumento registra una disminución de 5,5 puntos porcentuales en la percepción de balaceras o disparos, una baja de 7 puntos en la presencia de sitios heriazos y una caída en las incivilidades urbanas. Esto no es fruto del azar, sino de una labor permanente que ha permitido destacar en esta ENUSC como la comuna líder en persecución de rayados y grafitis, lo que se traduce en una baja de 4,3 puntos porcentuales en este tipo de incivilidades, decía el señor Rodrigo Van Wright, de Renovación Nacional, alcalde de Puerto Montt. El señor Francisco Muñoz comparte este diagnóstico y precisó que la ilustre municipalidad de Puerto Montt ha tenido avances vanguardistas en la implementación de ordenanzas como la de los rayados y comercio sexual callejero, además de aplicación de normativas legales de uso infrecuente como las órdenes de entrada y registro para expendios de alcoholes informales. Puerto Varas se consolidó como el territorio con menor exposición al delito de la región y uno de los más seguros del país según la ENUSC 2025. La percepción de exposición al delito alcanzó un 29,3%, cifra que se ubica por debajo del promedio nacional 52,8%. La Delegación Presidencial Regional de Los Lagos informó que pese a las intensas precipitaciones registradas durante las últimas horas, la región se mantiene con una situación estable frente al sistema frontal que afecta a la zona central y sur del país. No obstante, las autoridades continúan monitoreando la evolución del evento meteorológico debido a que el pronóstico considera nuevas lluvias, fuertes vientos y marejadas para los próximos días. El delegado presidencial regional, señor Cristian Palma, dijo que hasta ahora no se han registrado emergencias de gran magnitud ni personas afectadas. Comentó que la principal contingencia correspondió a un corte de suministro eléctrico en Puerto Montt, el cual fue solucionado rápidamente, mientras que en el sector de Puñihuil, en la comuna de Ancud, las marejadas provocaron daños en una construcción ligera ubicada en el borde costero, sin dejar lesionados.
6: Ahora tenemos una situación estable, la región ha logrado soportar estas lluvias que han sido intensas, bueno, tenemos un pronóstico aún para los días que vienen de 50 milímetros de caída de lluvia con posibles vientos, pero hasta esta primera hora la hemos soportado bastante bien, no hemos tenido situaciones de mayor urgencia, lo más urgente fue un corte eléctrico que tuvimos ayer en la comuna de Puerto Montt, que fue rápidamente solucionado, y tuvimos producto de las marejadas en la zona de Puñihuil, en la comuna de Ancud, que hubo afectación de una construcción ligera que estaba al borde del mar que tuvo daños estructurales, pero no tenemos reporte de daños ni de víctimas de personas.
5: La autoridad explicó que entre el jueves y viernes podrían caer alrededor de 50 milímetros de lluvia en la región de Los Lagos. Si bien esta cantidad es inferior a la esperada en otras zonas del país, advirtió que la acumulación de precipitaciones de los últimos días ha generado saturación de los suelos, lo que incrementa el riesgo de remociones en masa en sectores previamente identificados y bajo permanente vigilancia. El delegado presidencial, señor Cristian Palma, comentaba que los organismos públicos mantienen un monitoreo constante y un despliegue territorial para responder de manera oportuna ante cualquier eventualidad, incluso durante el feriado y el fin de semana largo.
6: Usamos la coordinación del Sistema Nacional de Prevención y Respuesta, SENAPRED, en la región de Los Lagos, haciendo varias reuniones de COGRID a nivel provincial y además de reuniones de COGRID a nivel regional, con un monitoreo permanente y despliegue territorial para anticiparnos ante cualquier situación que pudiera afectar a las personas. Hoy todas las instituciones del Estado están trabajando de manera coordinada y así vamos a enfrentar cualquier contingencia por este sistema frontal, aunque nos sorprendan sean días feriados, un fin de semana largo, todos están atentos a acudir donde se requiera. El Estado ha tomado medidas preventivas, y como el Estado, así lo ha hecho.
5: El delegado presidencial regional, señor Cristian Palma, ha reiterado el llamado a la comunidad a reforzar las medidas de prevención, revisando techumbres, limpiando canaletas, asegurando objetos que puedan desprenderse con el viento y preparando un kit de emergencia con elementos básicos, medicamentos y alimentos para las mascotas, con el fin de reducir los riesgos asociados al paso del sistema frontal.
6: Hacemos el llamado también a cada familia a que tiene la posibilidad y debe hacer estas medidas preventivas y aún revisar techumbres, limpiar canaletas, asegurar objetos que puedan desprenderse y preparar un kit de emergencia. Son acciones simples que ayudan a disminuir los riesgos y no olvidar también a nuestros hermanos menores, nuestras mascotas, que también sufren con los truenos, con relámpagos o no dejarlos bajo la lluvia, y tener también dentro del kit de emergencia los medicamentos tanto para sus seres queridos y también el alimento para sus mascotas.
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5: En 20 minutos más de la una. Los distintos servicios públicos de la provincia de Osorno se mantienen coordinados con los departamentos de emergencia de las 7 municipalidades, además de Carabineros de Chile, bomberos y otros organismos de respuesta, con el propósito de enfrentar de manera oportuna las eventuales contingencias que pueda generar el sistema frontal pronosticado para los próximos días. La articulación se desarrolla a través del Comité para la Gestión de Riesgos de Desastres COGRID, donde se han definido las acciones preventivas y los protocolos de respuesta. El delegado presidencial provincial de Osorno, señor Alejandro Rebein, ha explicado que el frente de mal tiempo aumentará su intensidad entre hoy y mañana viernes, por lo que reiteraba el llamado a la comunidad a privilegiar el autocuidado, evitar desplazamientos innecesarios y conducir con especial precaución debido a las intensas precipitaciones y fuertes ráfagas de viento previstas para distintos sectores de la provincia.
7: Intensificando entre el jueves, hoy día, miércoles en la noche, hasta el día viernes. Por tanto, siempre el llamado principal es al autocuidado, a no salir innecesariamente, a manejar atento a las condiciones del tránsito, porque aparte esta condición va a venir acompañada en el sector costero con fuertes ráfagas de viento y un aumento también de las lluvias, a pesar de lo que ya vimos en la comuna de Osorno, insisto, en la depresión central, una mayor cantidad de lluvia en el sector cordillerano. Por tanto, igual a quienes ocupen la carretera internacional para ir a Bariloche o Argentina, al país vecino, a vacacionar, a descansar, lo hagan con atento a las condiciones de tránsito, atento a la información que entreguemos por medio de los canales oficiales de comunicación, la página de la delegación, la información que entreguemos respecto al paso Cardenal Zamoreca.
5: El señor Alejandro Rebein decía que todos los servicios públicos permanecen en estado de coordinación permanente para responder a cualquier emergencia que pudiera registrarse, manteniendo contacto con las municipalidades, organismos de emergencia y las instituciones encargadas de la seguridad pública.
7: Se nos solicitó a todos los delegados presidenciales provinciales y regionales estar al pie del cañón para coordinar cada uno de los servicios. Recordemos que la declaración de estado de emergencia se encuentra en 10 regiones del país, pero no incluye la región de Los Lagos. En el norte, eso sí, la región de Los Ríos sí existe. Por tanto, la coordinación que se nos pidió es estar atento a las solicitudes que la delegada regional de la región de Los Ríos pueda hacer de nuestros servicios, como ya ocurrió en el sistema frontal de la semana pasada, en que colaboramos con maquinaria de vialidad, poder estar atento a esos apoyos que como gobierno de Chile interregionalmente tenemos que también tener.
5: El señor Francisco Cárcamo es el secretario regional ministerial de Agricultura en la región de Los Lagos y comentaba que el ministerio, junto a sus servicios dependientes, se encuentra operativo y monitoreando permanentemente la evolución del evento meteorológico, adoptando medidas preventivas para resguardar a las comunidades rurales y al sector agrícola. Además, como medida preventiva, se dispuso el cierre de los parques nacionales Puyehue, Vicente Pérez Rosales y Alerce Andino.
8: Hoy día como ministerio, a través de los distintos servicios, estamos monitoreando y estamos disponibles, operativos, para poder enfrentar cualquier situación de emergencia. Hasta el día de hoy, de acuerdo a las proyecciones, el día jueves y viernes aumentarían las precipitaciones y para eso hemos adoptado algunas medidas preventivas. Hoy día, a través de CONAF, hemos ya notificado al servicio que se van a cerrar algunos parques, en este caso nacional, el Puyehue, el Vicente Pérez Rosales y el Alerce Andino, como medidas de prevención. Estamos atentos a cualquier situación de remoción de masa, cualquier situación, estamos monitoreando con los distintos gremios de la región, están a través de los canales oficiales, haciendo los requerimientos, y nosotros vamos a estar atentos para ir a atender a esas situaciones de emergencia. Afortunadamente, hasta el día de hoy, está de manera normal, pero estamos atentos a cualquier situación que pueda escalar y pueda complicarnos de alguna medida.
5: El secretario regional ministerial de Agricultura, señor Francisco Cárcamo, reiteraba el llamado a la comunidad a mantenerse informada únicamente a través de los canales oficiales, seguir las recomendaciones de los organismos de emergencia, adoptar las medidas preventivas necesarias para resguardar la seguridad personal y familiar durante el desarrollo del sistema frontal.
8: Vuelvo a insistir, medidas de bioseguridad en el mundo rural, en el campo, los agricultores saben cuáles son, cómo guardar los animales, medidas que vayan en el cuidado de nuestro sector, pero para ello estamos atentos, están los servicios, están los programas, INDAP, los programas Provesal y PDTI a través de los profesionales, poder recogiendo algún tipo de solicitudes, denuncias o reclamos que puedan existir en algún punto en particular. Quizás vamos a tener alguna situación de anegamiento, es parte normal, de acuerdo a las proyecciones, la cantidad de agua caída puede superar, no sé, los 28 o 30 milímetros caída en 48 horas, pero vamos a estar monitoreando y estamos a disposición

0: Del Sistema Nacional de Prevención y Respuesta ante Desastres, desarrollando sesiones de COGRID regional y provincial, monitoreo permanente y despliegue preventivo de los servicios públicos. La autoridad regional decía que, junto a la Superintendencia de Electricidad y Combustibles, se viene trabajando de manera coordinada desde hace más de 2 meses en el plan preventivo Empecemos por Casa, que busca evitar cortes de energía en este invierno a través de los trabajos que se desarrollan para despejar las líneas.
1: Nuestro delegado presidencial regional, Cristian Palma, ha sido claro en señalar que no vamos a esperar las emergencias para actuar. Este mandato hoy se traduce en una región de los lagos preparada, coordinada y trabajando antes que ocurran las contingencias. Por lo mismo, junto a la Superintendencia de Electricidad y Combustible, venimos trabajando de manera coordinada de hace más de 2 meses en el plan preventivo Empecemos por Casa, que busca evitar cortes de energía en este invierno.
0: Asimismo, recordaba que existen medidas especiales para proteger a los pacientes electrodependientes ante eventuales intermitencias en el suministro eléctrico. Agregaba que hacía un llamado a los vecinos a reportar de inmediato cualquier interrupción del suministro eléctrico, tanto a su empresa distribuidora como a la SEC, ya que estos reportes permiten agilizar la atención de las emergencias y constituyen antecedentes para la fiscalización del servicio, dijo el señor Andrés Niklicek.
1: Como Ministerio de Energía estamos monitoreando permanentemente la evaluación de este sistema frontal y coordinamos con la SEC para verificar que las empresas eléctricas tengan desplegados sus planes de emergencia. Nuestro llamado es actuar con la máxima diligencia, reforzando a los equipos en terreno que respondan de manera rápida y eficiente ante cualquier interrupción del suministro que pueda afectar a las familias de nuestra región. Además, hago un llamado a las vecinas y vecinos a reportar de inmediato cualquier interrupción del suministro eléctrico, tanto en sus empresas distribuidoras como a la SEC.
0: En cuanto a recomendaciones, hay que cargar previamente celulares, linternas y radios portátiles para mantenerse comunicado e informado en caso de corte de luz. Si ve ramas en contacto con cables, árboles con riesgo de caída o cualquier situación en peligro, informe a su empresa eléctrica o a la Superintendencia de Electricidad y Combustibles SEC. Si se corta la luz, desenchufe todos los aparatos eléctricos y haga el reporte a los organismos mencionados. Evitar el uso de velas, priorice el uso de linterna. Tener a mano un kit de emergencia con medicamentos de uso frecuente y una lista de números de emergencia. No olvidar las mascotas. Por último, el secretario regional ministerial de Energía decía que la Superintendencia de Electricidad y Combustibles, SEC, cuenta con sus canales de atención, call center 600-02-31-360 y teléfono WhatsApp más 56-990-00-0236. Además, se puede ingresar a la página web www.sec.cl con el número de cliente a mano para realizar el reclamo por corte de suministro eléctrico y peligros de ramas en cables. También las empresas eléctricas cuentan con sus canales de atención para realizar dicho procedimiento, que dependerá en el lugar donde se encuentre la persona.
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0: 11 minutos nos separan de la una. Con el objetivo de fortalecer la coordinación de la red asistencial en el salón del Centro de Atención al Vecino de Osorno, el director del Servicio de Salud Osorno, señor Rodrigo Alarcón, sostuvo una reunión con funcionarios de las distintas áreas y departamentos de la institución. Durante el encuentro se realizó un balance del trabajo desarrollado, abordando los principales avances, desafíos y acciones que permiten continuar fortaleciendo una gestión articulada, orientada a responder de manera oportuna a las necesidades de salud de la comunidad. Y el Consejo Municipal de Osorno, dice esta nota, aprobó la entrega de un aporte de 10 millones de pesos a la Junta de Vecinos de la Población Autoconstrucción Madre Teresa de Calcuta. Recursos que serán destinados a continuar la construcción de su nueva sede social. La iniciativa busca apoyar la etapa final de un proyecto que ha sido desarrollado principalmente gracias al trabajo y compromiso de los propios vecinos del sector. El alcalde de la ciudad de Osorno, señor Jaime Bertín Valenzuela, ha destacado que la organización comunitaria ha realizado un trabajo ejemplar, logrando levantar prácticamente una sede nueva con un presupuesto muy reducido, razón

0: por la cual la ilustre municipalidad de Osorno decidió entregar un segundo aporte para concluir las obras.
1: Ese grupo de vecinos del sector Sorterese Calcún, ¿cierto?, hicieron un trabajo espectacular. Le pasamos un aporte, hicieron prácticamente una sede nueva con muy poco dinero. Por lo tanto, le estamos dando un segundo aporte para que la terminen, porque realmente la sede es espectacular. Que tengan la oportunidad de conocerla, vayan, y el trabajo, ¿cierto?, es realmente digno de destacarlo. Conversaba con los vecinos allá, claro, ellos tienen la experiencia de haber construido ellos su población con sus manos, por lo tanto, tienen mucha experiencia al respecto. Y me contaban para ellos, decían, bueno, nuestros hijos hoy día son todos constructores, ingenieros, arquitectos, por lo tanto, también tienen el apoyo, ¿cierto?, de los hijos para poder trabajar. Y poco así, lo hicieron a un costo bajísimo, una sede que puede costar a lo mejor cientos de millones, lo sacaron por un par de millones en eso. Eso es un compromiso con la comunidad.
0: El alcalde de Osorno, señor Jaime Bertín Valenzuela, valoró el compromiso demostrado por la comunidad organizada. Dijo que el proyecto constituye un ejemplo de colaboración entre los vecinos y la municipalidad, permitiendo concretar una infraestructura que fortalecerá el desarrollo de actividades sociales y comunitarias en beneficio de toda la población. Y esta información nos dice que un importante encuentro para fortalecer lazos comerciales y encadenamiento productivo fue el desarrollado recientemente en dependencias de la IEP Osorno, denominado Primer Foro de Comercio Local Barrio Cochran Impulsa 2026, organizado de manera conjunta por el Centro de Desarrollo de Negocios Cercotec Osorno y el Barrio Comercial Cochran, contando además con la colaboración de la Ilustre Municipalidad de Osorno, la Cámara de Comercio de Osorno y la AIEP. La iniciativa reunió a comerciantes del barrio nombrado y de todo Osorno, además de autoridades regionales, comunales y representantes gremiales, en un espacio de interacción, aprendizaje y de articulación, fomentando de esa manera nuevas oportunidades de colaboración y crecimiento para las empresas del territorio. La actividad comenzó con charlas dictadas por profesionales del Centro de Desarrollo de Negocios Cercotec Osorno, quienes hablaron a los presentes sobre marketing digital para el comercio local, registro de marca, y conocieron más acerca del programa Compra Local, invitando a las empresas presentes a sumarse a esta iniciativa integradora. Posteriormente, se desarrolló un panel de conversación moderado por la empresaria del barrio Cochran, señora Daniela Asenjo, y en la que participaron representantes de la Ilustre Municipalidad de Osorno, Cámara de Comercio de Osorno y el Centro de Negocios Cercotec Osorno. Ellos trataron temáticas de interés para el comercio local, como captación de clientes, innovación y otros temas relevantes. En el marco de la primera versión del Foro de Comercio Local, se dio espacio para entregar una serie de reconocimientos a comerciantes osorninos, siendo el primer galardonado el Centro de Estética Antuca, con el premio al emprendimiento destacado. También fue reconocida la ferretería Clement en la categoría Compromiso hacia la comunidad osornina. Por su parte, la chocolatería Nougat obtuvo el premio a la renovación comercial, y el reconocimiento al comercio tradicional osornino lo obtuvo Pastelería Renania. Otro de los comercios premiados fue relojería y joyería Neuchâtel. Y finalmente, el premio a la trayectoria comercial fue para el comercial Jockey Market. El director de Cercotec en la región de Los Lagos, el señor Alex Ritter, él decía que este tipo de actividades contribuye a impulsar no solo a un barrio específico, sino que a todo el comercio local. Como Cercotec, están impulsando el programa Barrios Comerciales, y en el caso de Barrio Cochran, ven cómo ha podido integrarse de manera exitosa el estamento público, como lo es Cercotec y la Municipalidad de Osorno, al mundo gremial y académico, además del rol formador que tiene el Centro de Desarrollo de Negocios. Por su parte, el presidente del Barrio Comercial Cochran, señor Bernardo Díaz, destacó el nivel de asociatividad que existe entre este tradicional sector del comercio sornino. Así es que estaban contentos por la convocatoria y participación de diferentes estamentos y organizaciones, decía el señor Bernardo Díaz, que permiten consolidar alianzas público-privadas, comentaba, que harán crecer no solo al barrio Cochran, sino a todo el comercio local. El jefe del Centro de Desarrollo de Negocios Cercotec en Osorno es el señor Jaime Valdebenito. Él rescató el rol estratégico existente entre los barrios comerciales y el apoyo que brinda el centro de negocios. Porque la oportunidad, comentaba, el equipo pudo interactuar y compartir miradas en torno al fortalecimiento del comercio local. Y el barrio comercial Cochran es un aliado para incentivar el trabajo conjunto con todas las pequeñas y medianas empresas. La selección masculina sub-14 de futsal del Liceo Carmela Carvajal de Prat intensifica su preparación de cara al campeonato regional escolar que se disputará el 28 de agosto en el gimnasio del Liceo Rahue. El equipo representará a la provincia de Osorno luego de obtener de manera invicta el título provincial con un proceso de entrenamiento orientado a fortalecer el rendimiento físico, táctico y estratégico. Con el objetivo de llegar en las mejores condiciones al certamen, la unidad extraescolar del DAEM Osorno gestionó el uso del gimnasio del Liceo Rahue, recinto que cuenta con dimensiones similares a las exigidas para la competencia. Además, el plantel complementa sus prácticas con trabajo de fuerza durante las tardes gracias al apoyo de la Universidad Santo Tomás. El entrenador es el destacado señor Alexis Rojas. Él explicaba que la preparación se ha enfocado en perfeccionar las transiciones rápidas, los movimientos defensivos y las jugadas preparadas, destacando que entrenar en un recinto con características similares al del campeonato permite mejorar el manejo de los espacios, los tiempos de juego y la ejecución táctica del equipo.
2: Bueno, estamos trabajando la parte física, la parte táctica de transiciones rápidas, defensivas, estamos manejando jugadas preparadas. Estamos haciendo algo bastante entretenido con el espacio que nos permite poder entrenar donde se va a jugar el campeonato. Estamos entrenando acá en el Liceo Rahue. Se elige esta sede porque es el único recinto que cuenta cerca con las medidas de un reglamento FIFA, que son 20x40. Este está cerca del 20x40, si no me equivoco es 18x36. Y nos permite poder entrenar de mejor manera y el espacio, el tiempo y espacio de la preparación de la jugada, del juego y del mismo partido en sí.
0: El técnico señor Alexis Rojas valoró el compromiso demostrado por los jugadores durante sus vacaciones de invierno, periodo en el que han mantenido una intensa planificación con entrenamientos en doble jornada. También agradeció el apoyo de la unidad extraescolar del DAEM Osorno, del Liceo Rahue por facilitar sus instalaciones y de los jugadores que colaboran en las prácticas, además de destacar la incorporación de dos refuerzos para afrontar la fase regional.
2: Felicitar a los chicos porque los chicos están entrenando en vacaciones de invierno, que no es nuestra obligación. Yo como profe tampoco debería estar acá, pero tenemos ganas de salir campeones y que nos queda una semanita de preparación donde vamos a trabajar en doble jornada. Tenemos el apoyo de la Universidad Santo Tomás, junto que nos colabora con el gimnasio de ilegales. Así que las mañanas venimos acá al gimnasio y en las tardes, o sea, al gimnasio del liceo, y en las tardes estamos yendo al gimnasio ilegales realizar un trabajito de fuerza.
0: Desde el DAEM Osorno han dicho que a través de la unidad extraescolar se continúa fortaleciendo el deporte escolar como una herramienta de formación integral, entregando las condiciones necesarias para que los estudiantes, tanto damas como varones, representen de la mejor manera a la comuna y a la provincia de Osorno en competencias de nivel regional. Y de esta manera concluimos nuestro noticiero de hoy, agradecidos de la sintonía. Hasta pronto.
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1: Activan mensajería SAE en Penco, región del Biobío, para evacuar el sector de Cerro Verde Bajo por marejadas y la entrada del mar. Hay 9 personas damnificadas en la Araucanía, en el Maule otras 45 se encuentran aisladas. Presidente Kast y gabinete ministerial, también autoridades regionales, se despliegan por el centro y sur del país en preparación por el intenso sistema frontal. Entre esta noche y la madrugada del viernes se espera la mayor intensidad. En la región metropolitana desalojan a 1.500 personas de campamento en Talagante, en la ribera del río Mapocho. Hay afectaciones por fuertes vientos en Concepción y Pichilemu. De madrugada, la sala del Senado despachó a tercer trámite la mega reforma tributaria del gobierno. Oposición anuncia que a más tardar el lunes ingresarán requerimiento al Tribunal Constitucional. En el mundo, Irán asegura haber atacado objetivos militares de Estados Unidos en Jordania, Kuwait y Bahrein. Presidente Trump recibirá a Nayib Bukele en la Casa Blanca. Y en el deporte, España y Argentina disputarán la final de la Copa del Mundo este domingo. El sábado, Francia e Inglaterra pelean por el tercer lugar. En el tenis, Tavilo va por los cuartos de final del ATP Devastad en Suecia.
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1: ¿Qué tal? Muy buenas tardes, bienvenidas y bienvenidos a esta segunda edición del diario de Cooperativa que hacemos este jueves 16 de julio de 2026, feriado en nuestro país donde se conmemora el Día de la Virgen del Carmen y que ha estado marcado por el sistema frontal que ya afecta al sur y centro del país, este esperado evento climático del que hemos estado contándoles durante toda esta jornada sus distintas afectaciones. Llueve a esta hora en la ciudad de Concepción, también hay pronóstico de tormenta eléctrica para esta tarde. También lluvia en Chillán, una máxima de 13 grados, en Talca una máxima de 15, también con lluvia a esta hora, Rancagua también. Ya siente los efectos de este sistema frontal. En Temuco se espera una máxima de hasta 12 grados con lluvia moderada a esta hora. Valdivia, 13 de máxima, 13 para Puerto Montt. En Coyhaique llueve también durante esta jornada, es el pronóstico de la Dirección Meteorológica, una máxima de 5 grados, 0 para Torres del Paine, donde esperan chubascos de nieve, mientras que en Punta Arenas una máxima de 2 grados, chubascos de agua nieve durante la jornada. En Santiago de a poco empieza a chispear, a esta hora caen algunas gotas ya aquí en el barrio Yungay, se espera que durante la tarde se intensifiquen estas lluvias que vienen acompañadas de viento con ráfagas de hasta 60 kilómetros por hora. En Valparaíso también llueve ya a esta hora, chubascos con vientos intensos. En La Serena y Coquimbo también ya se espera la llegada del agua a partir de esta tarde. Más hacia el norte, en la región de Atacama, Copiapó, una máxima de 18 grados. Para Antofagasta se esperan 21, 20, en Iquique 20 también en Arica. Revisado el pronóstico del tiempo, comenzamos el diario de Cooperativa.
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1: Y comenzamos con el balance de las autoridades temprano en Senapred, donde se informaron de 9 personas damnificadas en la Araucanía, también de otras 45 que permanecen aisladas en el Maule. Sabemos también de el recorrido que ha hecho el presidente Kast de forma preventiva por diversos puntos de la región metropolitana y el despliegue de las autoridades. Contigo, Pablo Rivera, buenas tardes.
2: Sí, Lore, ¿qué tal? Muy buenas tardes. Claro, porque durante esta jornada se llevó a cabo un nuevo balance en relación al sistema frontal que está afectando la zona centro-sur del país. En concreto, ya son 9 las personas damnificadas en la Araucanía. de las 161 personas que se encuentran albergadas a nivel nacional entre las regiones de Coquimbo y la Araucanía. En la región del Maule, 45 personas se encuentran aisladas, mientras que en el Biobío una se encuentra lesionada. Respecto al daño a viviendas, en el Biobío 9 están con daño mayor, 104 con daño menor y 46 se encuentran en evaluación por los organismos locales. En lo que respecta ya al suministro eléctrico, son más de 500.000 los clientes que se encuentran sin electricidad, principalmente concentrados entre el Biobío y la Araucanía, esto por los fuertes vientos que han afectado desde la madrugada y que se han extendido durante esta mañana, los cuales alcanzan al menos los 150 kilómetros en la zona centro-sur del país. Te cabe recalcar también que desde el gobierno han establecido al menos 13 perímetros de seguridad para evacuaciones preventivas. Estos corresponden al campamento La Islita en la comuna de Puente Alto y también al campamento Rivera del Río Mapocho en la comuna de Talagante. La directora nacional de SENAPRED, Lisa Cebrián, entregó el balance preliminar durante esta mañana.
3: El sistema frontal ha seguido su avance tal como ha sido proyectado. En términos de afectación, tenemos hasta esta hora 9 personas damnificadas en la región de la Araucanía, 161 albergados, 45 personas aisladas en la región del Maule, una vivienda con daño mayor en la región de Biobío y 100 viviendas con daño menor y 46 que están con daños en evaluación por parte de los organismos locales. Tal como hemos dicho en otras ocasiones, estos números van a variar durante el día, producto de, por una parte, la evaluación que hagan los equipos municipales, pero también en la medida que los equipos puedan llegar a lugares que eventualmente se han registrado algunos daños en vivienda y no han sido reportados.
2: Bien, otro antecedente es que en la región del Ñuble, específicamente en el sector de Los Jardines, en la comuna de San Carlos, hay personas aisladas, se desconoce de momento cuál sería el número concreto, pero afortunadamente por ahora no existen afectaciones a viviendas. En tanto, desde el gobierno han estado realizando un constante monitoreo en distintos puntos de la región metropolitana. En primera instancia, el presidente de la República, José Antonio Kast, en compañía de otras autoridades, llegaron hasta dependencias del Grupo 10 de la FACH, en donde se le expusieron las capacidades aéreas disponibles para ser utilizadas en el caso de que lo amerite así por la emergencia climática, ya sea tanto para labores de rescate como para movilizar a personal de apoyo y también insumos en el territorio nacional. En este punto de prensa que entregó el presidente Kast en el Grupo 10, dio a conocer que se suma a las suspensiones de clases para mañana la región de Atacama. Con esto ya son las regiones de Coquimbo, Ñuble, Biobío y Metropolitana las regiones que no contarán con clases para mañana vía viernes. En lo que respecta al stock de viviendas de emergencia que se encuentran en lugares de producción, se desplazarán para eventuales situaciones que lo ameriten, esto en las regiones de Ñuble, Biobío, Coquimbo y Atacama. Respecto al número de aeronaves, son 35 las que están en alerta preventiva en caso de que tengan que salir en ayuda, y son al menos 2.000 los funcionarios de las Fuerzas Armadas que se encuentran acuartelados para trabajar en caso de que se les solicite ir en ayuda de las personas que se encuentren con algún tipo de problema de suministro o bien se encuentren aisladas en las distintas regiones del país. Pasamos a escuchar precisamente lo que dijo el presidente de la República, José Antonio Kast.
4: El día de ayer pudimos ver todas las condiciones que tiene la Armada de Chile para prevenir situaciones de marejadas, de tsunamis con anterioridad. Hoy día estamos viendo una vez más cómo la Fuerza Aérea está preparada para reaccionar, para operar, como todos lo pudimos ver. Hemos visto cómo la Fuerza Aérea en momentos de crisis, de aislamiento, siempre está presente. Aquí ustedes ven el despliegue de helicópteros y de aeronaves que pueden llegar a distintos lugares con ayuda, pero también para rescatar gente.
2: Bien, eso en el Grupo 10 de la FACH. Posteriormente, el mandatario se dirigió a los trabajos que se están realizando en el colector Santa Corina, también en la comuna de Pudahuel, esto para conocer el estado actual y así evitar inundaciones y posibles cortes en la ruta 68. Los trabajos están cubriendo cerca de 1.300 metros del antiguo canal y se construyó también un sistema con capacidad de 10.000 metros cúbicos de agua. En estos momentos, el presidente de la República va en camino a
1: Ahí sabemos de la agenda del presidente Kast, nos contaba Pablo Rivera, en camino a la comuna de San Bernardo. Justo ahí se nos cortó la comunicación. Pablo, ¿nos decías de la agenda del presidente?
2: Sí, en este momento el presidente va en camino a San Bernardo, a la Escuela de Infantería del Ejército, en donde se reunirá con la directora nacional de Senapred, Alicia Cebrián, y en donde darán a conocer un nuevo balance respecto a esta emergencia climática en la zona centro-sur del país, por lo que se espera que los números que entregábamos durante este reporte sean actualizados durante esta jornada dentro de los próximos minutos, Gloria.
1: Ahí estaremos contigo, Pablo. Muchas gracias. Buenas tardes.
2: Muy buenas tardes.
1: Nos vamos ahora hasta la región del Biobío, donde el sistema frontal golpea con fuerza. Son varias las situaciones complejas que ha ocasionado ya, derivadas de las marejadas y el viento. En Penco, el mar se salió, llegó a las viviendas, mientras que pasajeros de un avión también vivieron momentos de terror al intentar aterrizar en Concepción. Todo el detalle lo trae Christopher Espinosa. Buenas tardes.
5: Hola, Gloria, muy buenas tardes. Y a esta hora se reactivan y con mucha intensidad las precipitaciones y el viento acá en la región del Biobío, algo que ha sido constante, pero ahora en particular con muchísima más fuerza. Tal como estaba indicado, estas serán las horas más crudas, entre las 13 y las 17 horas aproximadamente en la región del Biobío. Sin duda, la situación más compleja es la que se vive a esta hora en la comuna de Penco, en particular en el barrio Chino, comuna de Penco, sector de Lirquén. Lirquén a muchos les sonará en la zona cero de los incendios forestales, que gran parte se vio afectada por los incendios en el verano. Ahora le toca a los que se salvaron para los incendios estar sufriendo con las marejadas y con las precipitaciones. El mar ha alcanzado a salir de la playa en Lirquén y ha ingresado con fuerza a las viviendas. Hay a lo menos 4 viviendas destruidas totalmente producto de esta situación y los pescadores intentan rescatar sus artes de pesca para no tener las pérdidas totales de sus herramientas de trabajo. El alcalde de Penco, Rodrigo Vera, entrega un balance preliminar de esta situación que está en desarrollo e incluso ahora con una alerta SAE sonando, Gloria, para evacuar el sector de Malaquías Concha y también de Barrio Chino en Lirquén. Hay que evacuar, no hay que esperar nada, salir de ese lugar porque las marejadas son intensas y ya salieron del borde costero. Escuchemos al alcalde Rodrigo Vera.
6: El oleaje está superando los 20 metros, la calle central está inundada, por favor no transitar por Cerro Verde Bajo. En este momento estamos evacuando a la familia, está muy complicada la situación acá, las marejadas están superando los 20 metros, están golpeando directamente las casas y se están inundando. Tenemos 4 viviendas con daño y lo que más nos preocupa es que el mar se está saliendo y está golpeando de lleno, el oleaje está superando los techos de las viviendas.
5: Hay que salir de allí y no ir a ese lugar, es el llamado también que se hace por parte de las autoridades porque las personas que allí viven están intentando rescatar sus enseres y hay que salir de ese lugar. Ese es el llamado que se refuerza a esta hora porque estamos viviendo, seguramente escucharán de fondo lo más crudo del sistema frontal, que ha sido intenso en horas de esta mañana, tanto así que un avión de la aerolínea Sky, que conectaba Santiago con Concepción, intentó aterrizar en 2 oportunidades, pero las fuertes rachas de viento no se lo permitieron. Fueron momentos complejos que vivieron los pasajeros. Pamela era una de ellas y nos relató qué fue lo que vivió en el aire sin poder aterrizar en Concepción.
7: Y en un momento hubo un descenso bien fuerte que nos hizo literal despegarnos del asiento. Mucho movimiento, se notaba que el avión, el viento lo tiraba. El capitán, el primer intento de aterrizaje, después nos dice que no se pudo. Ahí se notó que volvió a tomar altura o velocidad. Éramos mal los adultos que gritábamos. Había una señora en específico que estaba muy aterrada por la situación. Se notó después que el capitán hizo el segundo intento por aterrizar y fue imposible. Ya después cuando tomó nuevamente velocidad y se elevó nuevamente, se sintió. Ahí nos habló el capitán y nos dijo que tras 2 intentos fue imposible aterrizar y que nos devolvíamos a Santiago.
5: rachas de viento que hasta ahora, Gloria, auditores, marcaban 107 kilómetros por hora de manera sostenida. Recientemente la Armada ha actualizado este registro y en la estación de la isla Quiriquina captó una racha de viento que alcanzó los 178 kilómetros por hora. Una situación compleja que debiese agudizarse en un tramo de 4 horas, según el pronóstico, entre las 13 y las 17 horas. De hecho, en la práctica, en el Biobío, estamos sintiendo la fuerza de este sistema frontal, precisamente como estaba pronosticado. Hay casas que han tenido problemas con su techumbre. Un poquito más al norte del Irquén, en Punta de Parra, otro sector que seguramente a muchos les suena porque también fue afectado por los incendios forestales. Hay viviendas de emergencia producto de esta situación. Los techos no están soportando, pero la solidaridad de los vecinos que ya lo perdieron todo han llevado a un acto solidario. Se han armado cuadrillas de personas con conocimiento en construcción que están trabajando, pese a este intenso temporal, en evitar que se le vuelen los techos a las casas. Karina es una vecina de Punta de Parra y nos cuenta de esta iniciativa que cuenta con ciertos recuerdos. Hemos podido ver imágenes donde hay cuerdas en que se amarran a las personas que suben a los techos para evitar accidentes. Esto está ocurriendo en Punta de Parra, lo cuenta Karina.
8: Hay un grupo de vecinos que se reunieron para armar una cuadrilla y poder ir en ayuda de los vecinos afectados por el temporal. Hay muchos vecinos que tuvieron levantadura de techumbre, desprendimiento, y por lo tanto se reunieron para poder colaborar y ayudar para que no tuvieran que vivir la voladura de techos de sus viviendas. Han logrado avanzar con algunas casas, pero aún les quedan varias porque a medida que va avanzando el temporal van surgiendo más emergencias en diferentes viviendas.
5: Situación de emergencia que se intenta evitar. Es muy difícil trabajar en estas condiciones, pero es la solidaridad de los vecinos que se han agrupado para poder pasar ahora de la tragedia de los incendios a que no se convierta en una tragedia el paso de este sistema frontal en Punta de Parra. En Villuco, Chiguayante, sector alto, el viento botó los postes y los árboles. Hay cerca de 50 viviendas que no tienen acceso, por lo menos vía vehicular, hasta sus casas. Escuchamos a Francisco, un vecino de Chiguayante, que nos relata esta situación.
9: Amanecimos con 2 árboles y 2 postes caídos en el camino que están inhabilitando la subida hacia el Colegio Itagüí. Cerca de 50 casas que están por el momento aisladas porque el personal de la CGE informó que tiene que primero deselectrificar los postes, luego trabajar y luego poner los nuevos postes, pero eso todavía no hay respuesta concreta sobre la hora en que va a volver a restablecerse el tráfico normal.
5: Hay cerca de 92.000 clientes sin energía eléctrica actualmente en la región del Biobío, Gloria. Los niveles de los cauces, el que más preocupa es el del río Pichilo, al borde ya de pasar a una alerta roja en Curanilahue. Los umbrales del río Ranas, del río Curanilahue y el estero Plegarias están aún en niveles de alerta amarilla. Ustedes seguramente pueden escuchar de fondo, cómo es que el sistema frontal azota con fuerza la región del Biobío. Nosotros llegando en unos minutos hasta Pencó para poder conversar allí con los damnificados debido a esta situación. El alcalde ya lo confirmaba, hay al menos 4 viviendas destruidas por el ingreso de las marejadas que llegan desde la Bahía de Concepción hasta el barrio Chino, un popular sector comercial que se ve ahora afectado producto de esta situación, Gloria. Entre las 13 y las 17 horas será lo más crudo y está quedando claro que eso está siendo así, por lo menos.
1: Está sucediendo a esta hora en el Biobío, las regiones del centro sur del país, con la mayor intensidad pronosticada para la zona de este sistema frontal. Reiteramos, una nueva alerta de Senapred, se activó la mensajería SAE para evacuar el borde costero de los sectores de Malaquías, Concha y el barrio Chino en la comuna de Penco, lo que se suma también a la mensajería SAE, que se activó un poco más temprano para el sector Cerro Verde Bajo, también en la misma comuna, por marejadas. Christopher, lo seguimos contigo. Muchas gracias. Buenas tardes.
5: Sí, insistir en ese llamado, Gloria, no acercarse al borde costero. Hemos recibido algunas imágenes donde en Tumbes hay un alto nivel también de destrucción en la costa. Vamos a estar atentos a vigilar aquella situación también. Eso es Talcahuano, en la península de Tumbes, está sintiendo también el rigor de las marejadas. Por eso, no acudir al borde costero y a obedecer a las alertas que están lanzándose a partir de este minuto en Lirquén, por lo menos.
1: Parte del llamado que también nos sumamos. Gracias, Christopher. Buenas tardes.
5: Buenas tardes.
1: Un poco más al norte, en la región de O'Higgins, sabemos también de intensas marejadas, fuertes vientos que superan los 100 kilómetros por hora. Paola Moreno con más detalles. Buenas tardes.
10: Buenas tardes, así es, en la región de O'Higgins, y de acuerdo al último reporte de Senapred, hay más de 22.000 clientes sin suministro eléctrico. La mayor cantidad de clientes sin luz se registró en Pichilemu, donde hubo ráfagas de viento que superaron los 100 kilómetros por hora, y el servicio se ha repuesto en forma paulatina del suministro eléctrico. De acuerdo al alcalde de Pichilemu, Roberto Córdoba, el corte de luz se produjo a causa del corte en una de las líneas transmisoras que llegan a la comuna, y criticó el servicio que presta la empresa CGE ante la falta de una mayor prevención. Los invito a escuchar las declaraciones que dio a Cooperativa.
11: Sí, efectivamente estamos viviendo un intenso temporal en la comuna, con fuertes ráfagas de viento que se van a extender hasta las 17 horas según los pronósticos, también con bastante lluvia en este momento al menos. En la mañana había estado más calmada la lluvia, pero ahora se ha ido intensificando durante el curso del día. Y efectivamente estamos también con varios cortes de energía en algún momento en la totalidad de la comuna, tanto el sector urbano como rural, cerca de 14.000 clientes sin energía. Permanentemente nosotros sufrimos cortes de energía y es parte del mal servicio que recibimos de la empresa.
10: El edil comentó que también por el fuerte viento se han cortado varios cables en las líneas urbanas, por lo que hay equipos de emergencia de CGE y municipales en terreno para enfrentar la emergencia. Córdoba precisó que históricamente el agua llega hasta el sector de las terrazas, alrededor de 300 metros desde ese sector, producto de las marejadas. Según videos de vecinos, esta vez en la comuna de Rolol, se han registrado ráfagas de viento de 45 kilómetros por hora. Caídas de árboles también se han registrado en Santa Cruz y Pichilemu.
1: Parte de las afectaciones de este sistema frontal en la región de O'Higgins, con fuertes rachas de viento que superan incluso los 100 kilómetros por hora en algunos sectores costeros. Lo seguimos contigo, Paola, gracias, buenas tardes.
10: Buenas tardes.
1: Seguimos recorriendo el país, viendo cómo afecta el sistema frontal a las distintas regiones. Esta vez en Valparaíso sabemos de las lesiones que vivió un guardia de seguridad por una cabina en que salió volando realmente con los fuertes vientos que se registraron durante la madrugada en San Felipe. Sabemos también de la visita de la ministra de Energía en la región. Y más contigo, Belén Velázquez. Buenas tardes.
12: Hola Gloria, buenas tardes. Sí, son diversos voladuras de techos y también caídas de árboles en distintos puntos los que se han registrado acá en la región de Valparaíso, donde ha habido también varios cortes de suministro eléctrico. Esto a propósito de fuertes vientos, según el Servicio Meteorológico de la Armada, en la ciudad de Valparaíso, la estación meteorológica ha registrado rachas de hasta 104 kilómetros por hora, con olas que han alcanzado los 3 metros de altura a propósito del aviso de marejadas anormales vigente para las costas de nuestro país, y que ha significado un oleaje bastante intenso en el borde costero. Este viento además ha hecho, como decíamos, caer algunos árboles, han desprendido algunos techos, aunque al menos oficialmente no existe todavía algún reporte de daños directamente a personas. La ministra de Energía, Ximena Rincón, entregó algunas cifras sobre las interrupciones del suministro eléctrico, una cifra que eso sí varía minuto a minuto, pero que se mantiene en el orden entre el 7 y el 8% de clientes sin suministro acá en la región de Valparaíso. Escuchemos qué dijo la secretaria de Estado.
13: El 93% de la región de Valparaíso cuenta con suministro eléctrico a esta hora. Tenemos problemas específicos y puntuales, básicamente por voladuras de techos que han afectado el tendido eléctrico, árboles, ramas y postes caídos por impactos de automovilistas. La situación desde el punto de vista de las cuadrillas es que se ha cuadruplicado, quintuplicado el personal y las cuadrillas en terreno para poder reponer rápidamente el servicio. Tenemos actualización a nivel país, más de 500.000. A nivel de la región estamos hablando de 46.555 personas, básicamente en el litoral central, algunos en las zonas más rurales.
12: Sí, de todas maneras esas son cifras que se van actualizando minuto a minuto porque se trabaja en reposición, ocurren otros hechos que afectan a otros sectores, así que es una cifra constantemente en movimiento. Acá en la región de Valparaíso, el delegado presidencial Manuel Millones también habló sobre el monitoreo que se mantiene en el sector de los socavones de Reñaca Concón y sobre el cierre preventivo de la Cuesta La Dormida junto con la región metropolitana.
14: En los socavones de Reñaca Concón hemos estado monitoreando, también concurrimos con Senapred y con Senafiomín. Hoy en este momento se encuentra en ese lugar también el Seremi de Vivienda. Estamos controlando, hemos visto que se han tomado medidas para efecto de evitar episodios como aconteció el año anterior. También tenemos una preocupación del sector La Isla en Concón, que se produce inundación habitualmente. Y también Carabineros nos ha señalado, está disponible con helicóptero para hacer traslado de personas eventualmente en zonas que pueden estar bajo inundación.
15: Delegado, también entendemos que se acaba de comunicar que se concreta el cierre de la Cuesta La Dormida debido a este frente. Si nos pudiese comentar también mayores detalles, eso es marca marca.
14: Eso fue una decisión biregional, Santiago Valparaíso, ciertamente se tomó la decisión de cerrar esa ruta, ciertamente hay riesgo de remoción, de, en este caso desprendimiento de tierra o eventualmente nieve si es que ocurre algún tipo de nevazón.
12: En el Valle de la Aconcagua, como tú bien decías, Gloria, también se han reportado fuertes vientos desde anoche. Se informó esta mañana de un guardia de seguridad de la serie mayorista del sector Hacienda de Quilpué, en la comuna de San Felipe, que resultó con lesiones graves, fracturas fundamentalmente, luego de que la caseta de seguridad donde él se encontraba fuera arrastrada por el viento. Se espera dentro de los próximos minutos, hacia las 14 horas aproximadamente, que entreguen nuevos reportes oficiales por parte de las autoridades acá en la región de Valparaíso, por ejemplo, de qué pasa en el sector de Viña Concón, el tema de los socavones, el sector de La Boca, en la desembocadura del río, donde siempre también es una situación bastante compleja, y también sobre cuál es el reporte que existe en el sector del medio incendio, también en Viña del Mar.
1: Belén, muchas gracias, lo seguimos contigo a la espera de este balance. Buenas tardes.
12: Buenas tardes.
1: Y aquí en la región metropolitana hay trabajo en el desalojo de personas de campamentos que están cerca de las riberas de los ríos y que podrían tener desbordes durante esta jornada. Sabemos también de los pacientes electrodependientes y los equipos de respaldo ante eventuales cortes de luz. Cristian Aburto, buenas tardes.
16: Así, Gloria, buenas tardes. En la región metropolitana se han registrado caídas de árboles debido al viento, pero en específico las autoridades siguen trabajando para lo que serán las fuertes lluvias en la capital que afectarán al menos hasta este domingo. El último reporte de la Superintendencia de Electricidad y Combustible dice que en la región hay 26.000 clientes sin luz, lo que precisamente ha sido por caídas de ramas de árboles, y se ha concentrado esta situación en la provincia de Chacabuco, hasta donde la compañía eléctrica respectiva debe ir a reconstruir la red para que el sistema vuelva a funcionar. Desde el gobierno regional metropolitano se ha inspeccionado durante la última semana los distintos puntos capitalinos donde podrían existir algún tipo de desborde o evento. Esta mañana el gobernador Claudio Rego estuvo en Peñarolén, específicamente en las piscinas decantadoras antialuviones de la quebrada de Macul, y verificó sus estados para resistir estos días, por lo que las autoridades sostienen que estas están dispuestas para contener una gran cantidad de sedimentos. Orrego también habló de la situación en Talagante, asegura que allí, en el campamento Rivera de Río, más de 1.500 personas han sido evacuadas entre ayer y hoy, ya que se encontraban viviendo literalmente en el lecho del río. Además, el gobernador habló de otras obras que se han realizado en la región.
17: Quizás el punto más crítico de la región metropolitana ya se está abordando, que en el campamento Rivera de Río, en Talagante, más de 1.500 personas han sido evacuadas entre ayer y hoy día. Hoy día se continúa con el tema de la evacuación porque esas personas están literalmente viviendo en el lecho del río. Estuvimos también visitando todas las comunas de la zona sur, tienen pasos bajo nivel de la línea del tren, especialmente el Callejón Lovalle, y ahí se hicieron obras complementarias, tanto de veredas como también de piscinas de decantación. Vamos a ver con el sistema frontal cómo responden estas medidas.
16: Bien, en Talagante los evacuados están siendo recibidos en albergues de aquella comuna y también de Peñaflor, y según indican las autoridades, de los 1.500 evacuados, solo 150 personas han llegado hasta los albergues, ya que el resto fue a casas de familiares o conocidos. En base a lo mismo, también es de especial cuidado y se insta a evacuar campamentos que hay en cursos fluviales en otras comunas, como en Puente Alto, Colina y también Lampa. El delegado regional metropolitano, Germán Codina, indica qué zonas específicas de la capital puede que se inunden con facilidad, y en específico también en San Bernardo sostiene que cortes de rutas podrían dificultar el acceso al Hospital El Pino.
18: zonas inundables en calle, por ejemplo, alrededor de distintos puntos de la vía férrea, en San Bernardo, la zona de Los Espejos, incluso en el caso particular de San Bernardo, el cruce de Portales y otros más. Probablemente esos pasos bajo nivel, que incluso, por ejemplo, en ese caso en particular de San Bernardo, pueden obstruir la llegada al Hospital El Pino. Las personas sepan que eventualmente puede haber modificaciones de los recorridos de los buses red, pero también, en caso de movilizarse en locomoción particular, van a tener que buscar otras formas de llegar al hospital en caso de necesidad.
16: Bien, en cuanto a los servicios, el 90% de los clientes electrodependientes tiene un sistema de respaldo. Desde el gobierno dicen que el 10% restante, por diversos motivos, se ha negado a que se le proporcione uno, pero se indica que si lo requiere, puede solicitarlo en la municipalidad correspondiente. Desde la Unidad de Coordinación Eléctrica Metropolitana de la Subsecretaría de Electricidad y Combustibles, el representante Fernando Fredes indicó que se ha instruido que el 100% de estos clientes electrodependientes tenga un sistema de respaldo. Y desde Aguas Andinas, el subgerente de producción, Juan Ramón Riquelme, dice que se ha reforzado el monitoreo de las cuencas más concurridas con el fin de resguardar el suministro de agua potable en la capital.
18: Desde la superintendencia hemos instruido que el 100% de los clientes tenga un sistema de respaldo, pero hay clientes electrodependientes que se han negado a recibir esos sistemas de respaldo. Hay distintas razones, algunas por desconocimiento, por temor, razones variadas, pero lo que tratamos de hacer desde la superintendencia es tratar de convencerlos. Tener un sistema de respaldo puede ser la diferencia entre la vida y la muerte.
19: En Aguas Andinas hemos reforzado el monitoreo de las cuencas de los ríos Maipo y Mapocho. Como parte de este despliegue preventivo, realizamos un seguimiento permanente de los niveles de turbidez en los cauces, un indicador clave que nos permite anticipar cambios en las condiciones de los ríos y adoptar oportunamente las medidas necesarias para resguardar la producción de agua potable.
16: Bien, desde el gobierno, la ministra de Desarrollo Social y Familia, María Jesús Wolf, visitó esta mañana un albergue de emergencia en Melipilla que se inauguró dada la contingencia. Este se suma a un albergue permanente que existe, que es ocupado principalmente por personas en situación de calle, y según el último reporte, en este último hay 23 personas y en el albergue de emergencia hay otros 10.
20: Nosotros estamos reforzando ante la situación de emergencia los distintos dispositivos que tiene el Ministerio de Desarrollo Social a través de los municipios para las personas en situación de calle. Hoy visitamos Padre Demetrio, esta gran residencia, albergue que está recibiendo a las personas que hoy día lo están pasando muy mal con las lluvias, con las bajas temperaturas y que requieren de protección. Y nosotros como gobierno estaremos trabajando y monitoreando todos los programas de calle para poder darle protección. Ese es el rol que tiene el Ministerio de Desarrollo Social a esta emergencia.
16: Bien, las autoridades recomiendan que ante un corte de luz deben avisar rápidamente a la Superintendencia de Electricidad y Combustibles, y desde el gobierno metropolitano indican que si la isoterma cero es baja, como se ha anunciado, no debería existir riesgo de remoción en masa, pero si esta sube, habría que tener especial cuidado y se desplegarían los trabajos a los distintos puntos críticos. Gloria.
1: Muchas gracias, Cristian.
16: Buenas tardes.
1: Vamos a San Bernardo, sabemos de las actividades del presidente Kast. Nuevo contacto, Pablo Rivera.
21: Sí, habla en este momento el primer ministro del Interior y seguidor Claudio Alvarado en la Escuela de Infantería del Ejército con un nuevo balance por este sistema frontal en la zona centro-sur del país.
22: El 16 de julio son 5 mensajerías SAE y en el día de hoy tenemos 4, una en el sector de evacuación Pichilo Arauco, en Curanilahue, por eventual desborde de cauces. En Penco tenemos 2 alertas SAE por tema de marejadas y que hemos podido visualizar imágenes con salidas del mar en sectores de Cerro Verde, y la nueva alerta es para el sector en Penco de Barrio Chino y Malaquías Concha. Respecto al suministro de energía eléctrica, tenemos un total de 535.000 personas afectadas por estos cortes, de las cuales la proporción mayor se encuentra en la Araucanía, Biobío, Maule, Valparaíso. Quiero señalar que se encuentran organizadas 650 cuadrillas pesadas para acudir a reparar las situaciones que se generan por los cortes de energía, y 1.884 cuadrillas livianas, que hacen que un total de 6.791 personas estén disponibles y trabajando para reponer el suministro eléctrico. Respecto a suspensión de clases, para el día viernes 17 será definitivamente desde la región de Atacama a la Araucanía. Es decir, a la suspensión en la región de Coquimbo, Valparaíso, Metropolitana, O'Higgins y Maule, se suma Atacama, como lo señalamos a media mañana, y ahora incorporamos también a Ñuble, Biobío y la Araucanía. Queremos señalar también que los CODRIC regionales se encuentran todos activados y desde el Ministerio del Interior, durante finales de la semana recién pasada, se habilitó a través de una resolución la opción para que los gobiernos regionales puedan gastar hasta el 2% de sus presupuestos en cada una de las regiones para gastos en emergencias, si eso fuera necesario. Y la condición que dispuso esta resolución es que ese gasto de emergencia sea analizado y definido previamente de acuerdo a las necesidades en los CODRIC regionales. Por lo tanto, las medidas preventivas, como el decreto 1212, que se dictó el 13 de julio, que decretó el día lunes la emergencia preventiva por condiciones climáticas desde Atacama a los ríos, la implementación del uso de los fondos de emergencia del Ministerio del Interior a requerimiento de los delegados regionales y provinciales, más esta resolución que habilita a los gobiernos regionales para aportar con recursos si faltara y ni fuese necesario, nos permite ir enfrentando esta emergencia con todos los medios y posibilidades disponibles. A la población, llamarlos a que estén atentos a los canales oficiales de información y seguir atentamente las recomendaciones de Senapred. Muchas gracias.
1: Es el ministro del Interior, Claudio Alvarado, con una nueva actualización, un nuevo balance de parte de las autoridades en torno a este sistema frontal, donde actualiza de las 5 mensajerías SAE que se han enviado durante la jornada para evacuar distintos sectores, sobre todo en la región del Biobío, y la suspensión de clases, que ya lo contábamos más temprano, se sumó la región de Atacama durante esta jornada sin clases para mañana viernes 17 de julio, a lo que se le suman, informó recién el ministro Alvarado, las regiones de El Maule, del Ñuble, que se suma del Biobío, y también la Araucanía. Es parte de lo que deja este balance actualizado de las autoridades desde San Bernardo en compañía de Senapred. Ahora una breve pausa, ya volvemos con esta edición del Diario de Cooperativa.
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1: Seguimos revisando las afectaciones de este sistema frontal. Queremos sumar a la conversación al agroclimatólogo de la Universidad de Talca, Patricio González, para entender más de este fenómeno. Patricio, buenas tardes, ¿cómo está?
11: Hola, ¿qué tal? Buenas tardes, Gloria. Gracias por la invitación.
1: Muchas gracias a usted por contestar el llamado de Cooperativa. Primero, preguntarle por cómo lo está viviendo esto en el sistema frontal en la región del Maule, cómo ha visto el paso del temporal por allí.
11: El paso del temporal ha sido más intenso al sur del Maule. Hemos tenido el caso de Peyúgue, Curanípe, Constitución, más de 100 milímetros. En Parral también han caído más de 120 milímetros. Las zonas rurales de Cauquenes, entre 80 y 90 milímetros. En el caso de Talca, de Molina, de Curicó, ha sido menor, porque este sistema va avanzando hacia el norte, estamos hablando de 25, 30 milímetros, pero en este momento está lloviendo en forma moderada continua, con un viento que ha llegado a valores de a casi 50, 60 kilómetros por hora en la costa, y en el interior estamos hablando de valores de rachas de hasta 40, 45 kilómetros por hora, por lo cual la área más afectada ha sido Parral, que ha llovido más de 120, incluso ha tenido inundaciones, Cauquenes, toda la zona rural, todo el área de la costa, Constitución, que es el primer punto que tiene de lluvia, lo va a seguir teniendo en los próximos días, así que estamos empezando a tener ya las afectaciones de importancia, y este evento seguramente en la tarde, noche, y hacia el día viernes, porque viene una baja presión, eso significa más temporal, que justamente va a entrar entre la región del Maule y la región de Ñuble, Biobío, hacia el día viernes. Entonces, todavía estamos empezando a tener el impacto. Ya lo tenemos el primero, pero el segundo y el tercero vienen en forma intensa.
1: Perfecto. ¿Cuándo es entonces que se espera lo más fuerte de este temporal en la zona centro-sur del país? Dice desde el viernes.
11: Hoy día en la tarde va a empezar ya a llover en forma intensa, hoy día en la noche ya debería estar la baja presión cercana a las costas de Maule, Ñuble, Biobío, y el día viernes y sábado este sistema ya va a avanzar hacia Santiago, incluso va a llegar hasta Vallenar, Copiapó, en que ahí obviamente los montos van a ser en torno a los 70, que algunos modelos hablan de 90 milímetros que puedan caer, así que esto está recién comenzando. La pregunta mía, que que yo me hago, ¿no? Y aprovecho cooperativa, ¿qué tan vulnerable estamos como país frente a estos eventos? No hay la falta de colectores de agua lluvia, la falta de defensas fluviales, el entubamiento de canales. Es decir, la prevención en Chile frente a estos eventos es muy precaria. Y eso yo creo que no se ha hablado. Se ha hablado mucho de las cifras, cuánto va a caer, en qué momento, el temporal, pero no se ha hecho una autocrítica respecto a esta vulnerabilidad, en que el caso de la prevención es como sinónimo de evacuación, evacuar a la gente a los lugares, claro, se evacúa para salvarle la vida, es obvio, pero cuando vuelven encuentran sus casas mojadas, sus enseres inutilizables, con humedad, etcétera. Entonces,

0: ¿Te fijas? Porque estamos dentro de un evento El Niño, de característica moderada e intensa, vienen con ríos atmosféricos de categoría 4 o 5, extremadamente peligrosos, pero no sacamos nada con ir cuantificando un poco lo que yo veo en las noticias, no la cuánta cantidad de agua cae, dónde va a caer, si no hacemos, después de que pase este sistema frontal, ojo, el día martes, miércoles, un análisis de cuán vulnerable está nuestro país y qué políticamente se puede hacer e invertir para disminuir esta vulnerabilidad, porque las ciudades están expuestas a inundarse porque no hay colectores de agua lluvia, no tienen la capacidad o simplemente no las hay. Entonces vamos a seguir teniendo este problema si es que nos enfrentamos y reducimos esta vulnerabilidad que Chile tiene en forma, yo diría, bastante alta, ¿no? Si hablamos de prevención, yo entiendo por prevención cuando tú colocas un muro, un colector, una defensa fluvial para impedir que esa población, esa ciudad, se inunde, ¿no? Pero no es colocar sacos de arena ni plástico, esa cosa es reactiva. Y hemos tenido eventos El Niño 82, 86, 72, si voy más atrás, el año 1975, el año 2002, 2023, 2015... Y seguimos viendo las mismas imágenes en las noticias respecto a la gente que más sufre, normalmente es quien es la más vulnerable, ¿no?
1: Uh-huh. Estamos conversando con el agroclimatólogo de la Universidad de Talca, Patricio González. Lo devuelvo a este sistema frontal en particular que estamos viviendo a esta hora, Patricio, acompañado de fuertes vientos, de marejadas. ¿Cuáles son las afectaciones que se pueden esperar a nivel costero?
0: Bueno, las afectaciones, el mar ha sido inusualmente marejada, inusualmente alta. Mira, que vamos a tener, porque estamos iniciando el sistema, 5 días de lluvias continuas con marejadas que escapan a la normalidad. Yo considero que es un sistema excepcional el que está ocurriendo en Chile en este momento, excepcional en cuanto a la duración. Estamos acostumbrados a 2 días de lluvia intensa y después buen tiempo, 5 o 6 días, ahora no, 7, casi 8 días, seguramente va a continuar hacia el día 22, 23, otro sistema frontal. Entonces es inusual la cantidad de agua, las marejadas, etcétera. Estamos quizás insertos en este cambio climático y en el fenómeno El Niño, que además está apoyando, ¿no es cierto?, esta intensidad, en el cual el cambio climático lo estamos sintiendo como extremos. Estamos hablando de extremos a nivel mundial y también a nivel de Chile, estos extremos que ya no son los sistemas frontales que teníamos el siglo XX y tenemos las mismas ciudades. Por eso te hablaba yo que cada vez van a ser más extremos las lluvias, cada vez van a ser más fuertes y tenemos las mismas ciudades y tenemos la misma mala infraestructura de evacuaciones, por lo cual tenemos que esperar por lo menos hasta el día domingo, incluso lunes, una cantidad bastante alta de lluvia, 200, 300, quizás hasta 300 milímetros podemos en la zona central sumar en todo este periodo que es anormalmente y meteorológicamente excepcional para lo que Chile había tenido durante todo el siglo XX, XXI.
1: Bien, es Patricio González, agroclimatólogo de la Universidad de Talca, ayudándonos a entender un poco mejor sobre este fenómeno meteorológico que estamos viviendo, también lo que nos falta a nivel nacional de infraestructura, sobre todo para enfrentar emergencias como esta. Muchas gracias, Patricio. Seguiremos en contacto lo más probable.
0: Gracias, Gloria. Y bueno, hay que cuidarse y esperar que lo que venga podamos asumirlo con las mejores posibilidades de defensa. Así que gracias a ti y gracias a Cooperativa.
1: Que esté muy bien. Buenas tardes.
0: Gracias. Hasta luego.
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